en el comienzo de nuestro programa Rompiendo el Silencio, sonando los chicos de Qué Locura por Lo Contrario. Cuánto ritmo, cuánta música, arrancando con el cuarteto en esta primera parte. Saludamos a la gente de Color Shop, Pinturería Color Shop, y también ahí cerquita a los amigos de Autoservicio Maikita. Llega David Bisbal, los chicos de La Conga.

0: Fama de Diabla se llama este tema musical. Aquí está sonando La Conga, David Bisbal y Emanero. Me había olvidado de Emanero, de nombrarlo.
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0: Rompiendo el silencio, a esta hora estamos fin de semana aquí en la radio FM Láser 95.5. Un saludo para la gente de Fans Tienda, Verdulería El Nica. ¿Cómo te va, mi amor? Llega ella, Valentina Márquez, aquí, a la radio.

Valentina Márquez. Muchísimas gracias a toda la gente que sintoniza nuestro programa, que espera el fin de semana para prender la radio y escuchar Rompiendo el Silencio. Nos demuestran en la calle cuando nos ven por ahí, nos dicen, mandanos saludito, dale gas, nos dicen, subí el volumen, los dichos que tenemos nosotros aquí en la radio. Así que muy contento por eso y el saludo para todas las familias de Piedrabuena que nos escuchan y la pasan bien.

Sonando aquí en la radio Banda 21 con el tema musical Lamento Boliviano, un tema del género del rock nacional en versión cuarteto. Saludamos a la gente de Verdulería del Valle. Saludamos a la doctora Victoria Romero también, acompañando aquí a FM Láser 95.5. Llega la barra Tempestad, en Rompiendo el Silencio.

Y aquí en Rompiendo el Silencio saludamos a la gente de Agua Pura Vida. También estamos saludando a la gente de Zona Cero en el acceso a Comandante Luis Piedrabuena, Zona Cero. Y seguimos aquí en Rompiendo el Silencio. Recién vamos 20 minutitos de la primera parte, che. Falta un montón todavía. Seguimos.

Cuánta música que tenemos aquí en la radio a esta hora, che, rompiendo el fin de... rompiendo el silencio este fin de semana. Ahí están los Palmeras con este tema musical, Cumbia Doris. Uy, del cuartetillo me tiraste una cumbia.

0: de la localidad de Gobernador Gregores. Saludamos a la gente de El Castillo Pub. La cumbia venía en el segundo bloque. ¿Qué pasó, DJ? ¿Qué pasó ahí? Bueno, llega el momento de ir a una pausita comercial. Y ahora le manda de vuelta para arriba. Dale. Rompiendo el silencio este fin de semana.
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0: 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Lo habrás bailado esto, ¿no?

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1: Ya volvemos. Pausa comercial, no te vayas. Seguimos con Rompiendo el Silencio.
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0: Comenzando la segunda partecita con los chicos de la banda de Lechuga, un clásico, Trampas.
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0: En mi cama, la voz romántica que nos dejó este grande de la movida tropical, el santafesino Leo Mattioli. Saludamos a la gente de Conserjería Club Deportivo Júpiter. También el saludo para la gente de Panadería Colibrí. Qué rico los sanguchitos de colibrí. Me encantan.
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0: ¡Rompemos el silencio este fin de semana!
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0: felicitarán escuchando la radio. Carnicería El Bocha, el saludo para ellos. A la gente de Río Gallegos, ¿quién tenemos de auspiciante en Río Gallegos? 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Nos acompaña siempre aquí en la radio. El saludo para él entonces.
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0: baila sola. ¿Cómo la vamos pasando? ¿Cómo estamos? ¿Cómo las llevamos? Gente que está en la casa, familias, escuchando la radio. Para los que están laburando también, acompañándolos a esta hora aquí en la radio, en Rompiendo el Silencio. 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

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Verdulería y frutería del Valle también acompañando a la radio FM Láser. Obviamente estamos aquí en este fin de semana en la radio. Rompemos el silencio también a través de la página www.fmlaser955.com.ar. Estamos en todo el país.

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El Dipi soltero este fin de semana aquí en la radio. Saludamos a la gente de la Tostadora Moderna también, que nos acompaña durante muchísimos años. Ya casi cerquita de ir a buscar otra pausa comercial. Llega ahí.

0: Ya casi llegando en busca de otra pausa comercial aquí en la radio. Saludamos a la gente de Tú Misma Showroom. Y también, ¿a quién saludamos? A la gente de Ferretería Schwen. El saludo para ellos. Rodrigo Tapari.
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0: 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Suena en Rompiendo el Silencio.
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Ahí está Rodrigo Tapari, este tema que lo hizo con la Quintanilla. Fue difícil. Vamos a la pausa comercial. Nos quedan 30 minutos más de programa. Bien arriba. Así que no te vayas. No cambies el dial. Quédate en la 95.5. Comerciales, comerciales chiquititos. Ya volvemos. No te vayas.

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fines de semana aquí en la radio, cumbias y cuartetos, para que disfrutemos juntos a esta hora. Aprovechamos los últimos 30, subimos el volumen y arrancamos esta última parte con Los Forasteros.

Y ahora estoy solo, Yerba Brava en una versión remix. 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

0: Cantando María Becerra y Los Ángeles Azules. El amor de mi vida en Rompiendo el Silencio. Dale que nos quedan pocos minutos, che. Aprovechamos con la grupera.
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Ya paseó su música en este bloquecito. Carlitos, que ya no está con nosotros, pero nos dejó su música. Los Forasteros, Yerba Brava, María Becerra con Los Ángeles Azules. Y aquí escuchando a La Grupera con La Última Vez.

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Nos pueden escuchar rompiendo el silencio fin de semana. Como siempre. Como siempre, agradecido a la gente que nos escucha, que nos da su saludito en la calle cuando nos ve. Siempre nos dicen, dale gas, pum para arriba, pum para arriba. Esos son latidos. Matías Valdés.

0: el silencio.
1: Ahí estábamos con Matías Valdés. Qué buen tema musical este. Latidos. Para todos los amigos que están sintonizando la radio a esta hora. Y ahora se viene un clásico. Lo dejo para que ustedes lo escuchen, nada más.

0: ¿Y qué tal si salimos todos a bailar?
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0: ¡Esa! Pancho y la Sonora Colorada con un clásico. Cachete, pechito y ombligo. ¿Dónde suena? Aquí en Rompiendo el Silencio. Uy, ¿ahora qué tenemos? Últimos 10 minutitos.
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0: 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Llega la voz de ella, Flor Álvarez.

Recordá que estamos transitando los últimos 10 minutitos de nuestro programa. Saludamos a la gente de Zona Cero, a los amigos de Zona Cero, che, aquí en el acceso a Piedrabuena. Zona Cero siempre presente aquí en FM Lázaro.

de semana, el Castillo Pub. Para los amigos de Verdulería del Sur, Piedra Buena. Ya recorriendo los últimos 5 minutos de programa. ¿Tenemos un temita más? ¿Tenemos uno más? ¿Nos dejan o no nos dejan?

0: Lucas Hugo, Baila para mí. El tema musical Frágil. El saludo nuevamente para los amigos de la conserjería del Club Deportivo Júpiter. Acércate a la conserjería a disfrutar fin de semana. Y así estamos llegando casi al final de nuestro programa. Nos dejarán uno más.
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0: Música para toda la familia.
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Y como siempre, agradecerles a todas las personas que sintonizan nuestro programa Rompiendo el Silencio. Ya saben cuál es la temática: cumbias y cuarteto, durante una hora y media. Obviamente los invito para el próximo fin de semana a que se enchufen a la radio. Igual quédate en sintonía, porque sigue la programación de Láser. Mi nombre es Carlos Soto, agradecido de tener este programa de radio para todos ustedes que están en sus casas, los que están laburando el fin de semana también para ellos. Y así nos estamos despidiendo. Dejamos a los chicos de la T y la M. El tema musical no se va. Nos despedimos con el grupo Ráfaga, Muero de Frío. Como siempre les digo, disfruten de la vida, que la vida es una sola. Buen fin de semana y nos reencontramos. Chau, chau. Fue un gusto estar con ustedes. Nos vemos.

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Ahora vamos a seguir con una hermosa canción que nos acompañó durante muchos años, que es el maestro Marco Antonio Solís, y con mucho respeto hacemos esta versión que se llama Tu Cárcel. Así.

0: gracias, muchísimas gracias.
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Morelo, Daniela Mercury, y esta linda versión en vivo de Ponernos de Acuerdo. Ahí la presentó Daniela, a Daniela Mercury. Marcelita Morelo, la natural de Lanús, hincha de Lanús. Bueno, nos encontramos con una voz rasposa, intensa, llena de sentimiento. Ya está viniendo Joe Cocker en una de esas canciones que atraviesan generaciones. Abrimos el corazón con I'm Changing My Heart.

Era el año 1978, en el verano, ahí aparecía Little River Band. Qué lindo recuerdo con Recordando, una hermosísima melodía. Y vos sabés que esta banda que vamos a escuchar ahora, El Plan de la Mariposa, se formó en el 2008 como una banda argentina de rock psicodélico, integrada por 7 músicos, 5 hermanos y 2 amigos. Surgió en Necochea, después se vino a Buenos Aires. La búsqueda de la banda partió de la fusión, entrelazando artes en una puesta escénica estimulante. El Plan de la Mariposa, El Túnel de la Vida.

déjanos tu mensaje por WhatsApp. 11-3-003-0790. Nos escuchamos de la noche a la mañana.

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1: Continúa explorando nuevos sonidos sin perder la esencia que lo convirtió en un referente de la música latina. Hagamos qué es lo que se viene. Una canción con mucha energía y mucho sentimiento. ¿Cuál es?

0: amigo de Julieta Venegas, la mexicana. Hermosa melodía en la madrugada, Dimitri.
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0: Cuando algunos críticos cuestionaban que Paul McCartney escribía demasiadas canciones de amor, bueno, entre los que criticaban estaba John Lennon, ¿sí? Hace demasiadas canciones de amor, tontas canciones de amor, decía Lennon. Bueno, McCartney respondió de la mejor manera. Compuso una canción que fue número uno y quedó en la historia. Silly Love Songs, tontas canciones de amor. Paul McCartney y Wings.

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1: Estamos en Valle Viejo, en Catamarca, en la 104.1. Los saludamos a los amigos catamarqueños. Cielo despejado allí, 11 grados 8 la temperatura, la humedad 82%.

6 décadas después de sus comienzos, los Rolling Stones siguen demostrando que su historia está lejos de terminar. Con un sonido que mantiene su esencia y mira hacia adelante, llega In The Stars, una de las canciones de su más reciente trabajo de estudio, In The Stars.

0: Hola, bueno, parece que va a estar interesante el programa. Te hago una consulta, mi amor. ¿Me podés decir cómo se llama el tema con el que comenzó el programa, que es tan bueno? Soy Edith. Gracias.
1: Eran los fabulosos Cadillacs y mi novia se cayó en un pozo ciego. Ese fue lo primero con el que arrancamos. ¿Vamos al cine? ¿Nos vamos con Rocky 3? Estallone, la película de Frankie Sullivan y Jim Patrick, incluida en la banda sonora de Rocky 3. Survivor, Ojo de Tigre.

0: La Vie en Rose es la canción más famosa de Edith Piaf, lanzada en 1946. Habla de un amor que te hace ver la vida a través de un prisma idealizado, con la letra de Piaf y la música de Louis Guglielmi. Y aquí en la voz de la jamaiquina Grace Jones.
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0: noches, voces amigas. Para los que tenemos el horario cambiado por alguna cosa de la vida que así lo determinó, es maravilloso compartir la serenidad de la noche y ese silencio suave que no llega a concretarse gracias a la compañía que ustedes nos proporcionan. Así que el agradecida en este caso soy yo, y saludos a todos los que por la noche nos la hacen tan, tan placentera. Nori, de Tres Arroyos.
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2: Es dueño de una personalidad musical única. Se llama Ian Anderson. Él llevó el sonido de la flauta a lugares impensados dentro del rock. Esta es una joya de Ian Anderson, la voz y el alma de Jethro Tull. En su etapa como solista, exploró nuevos sonidos sin perder su sello inconfundible. Estamos hablando del álbum solista de Ian Anderson, Wall Into Light, de 1983. Ian Anderson, líder y fundador de Jethro Tull. También existe una versión de esta canción, una versión orquestal, en A Classic Case, en 1985, donde Anderson participa junto a la London Symphony Orchestra. La flauta inconfundible y la voz de Ian Anderson vuelven a sonar y mantiene vivo el espíritu de Jethro Tull, Fly By Night.

0: madrugada en la República Argentina. Ahí estamos, con Mitre, hasta las 7 de la mañana. Buenas canciones, mucha información y algunos temas también que son interesantes. Supo ser compañero nuestro hace algunos años atrás, altamente conocido por todos, le gusta mucho el heavy metal, fue arquero, también es columnista periodístico, y tiene un muy buen pensamiento y tiene una apertura realmente interesante, que es el Ruso Beria, estamos hablando de él. En una entrevista me pareció interesante escuchar cuando le preguntaron por los caretas, y el Ruso Beria tenía una reflexión así.
1: Vos ponés en un banco, en la caja de un banco, a un tipo de saco, corbata, impecablemente vestido y peinado, y en la otra caja a un tipo con una remera de Sepultura, con el pelo largo, la barba, piercing, tatuado, y lleva tu plata, tus ahorros. ¿En qué ventanilla lo dejas? Y el que te caga es el banco. Pero eso de la estética está ligado también a cómo sobrevivir. Sobrevivís a la cana, que te elige, te venga para acá. Sobrevivís a la familia. Mirá lo que me salió. Mirá lo que es este hijo de puta. Te lo dicen tu propio viejo, con tus amigos, con tus familiares, con los amigos de ellos. En el barrio, la condena a tus padres. Qué raro tu hijo, ¿eh? Se droga, ¿no? Tu hijo se droga.

En los años 70, sui generis se convirtió en la voz de toda una generación. Recordamos el adiós sui generis en el Luna Park, letras sinceras, melodías inolvidables. Vamos ahora a compartir una melodía inolvidable. Flauta de Nito, el pianito de Charlie y una poesía simple que pide lo siguiente.

Princesito, Sui Generis. Estamos en Paraná, en la 92.1. 15 grados 4 de temperatura, allí en la capital entrerriana, cielo nublado. Hablamos un poquito de música. El piano de John Miles.

0: es música. Sabes que John Miles vino a la Argentina una vez, no como artista principal, sino como músico perteneciente a la banda de Tina Turner en el año 1988, tocando en River. Qué lujo tener en la Argentina músicos como este, haciendo un clásico de los clásicos. Vos sabés que se sigue dando, siguen estando en el espacio Gaddi, en la avenida San Juan 3852 en Boedo, la obra Sade, Anatomía de un Final. La obra trata sobre el último día de vida del Marqués de Sade, escrita y dirigida por Adriana Toscano, elenco Cris Ferra, Jorge Nemirovsky, Beatriz Calegar, Cecilia Marano y Víctor Gómez. Un éxito en todas las funciones todos los sábados. Tienen una función más el próximo sábado, 1 de agosto, a las 21 horas. Así que te lo recomendamos. La obra de teatro Sade, Anatomía de un Final. La obra trata sobre el último día de la vida del Marqués de Sade. Te reitero el lugar, el espacio Gaddi, en Avenida San Juan, 3852, en Boedo. El próximo 1 de agosto, entradas anticipadas, 1 de agosto allí, a las 21. Y hablando de teatro, hablando de artistas, en el espacio, en el streaming de El Buscador, con Julio Leiva, una entrevista a Ricardo Darín. Entre otros puntos que estuvieron charlando, estuvieron intercambiando opiniones realmente muy interesantes. Siempre los pensamientos de Darín son bastante profundos y realmente muy interesantes para escuchar y analizar. Cuando Julio le pregunta sobre las injusticias, puntualmente, qué miedo a las injusticias, qué tipo de injusticias él le tiene temor, Ricardo Darín. Es un fragmento cortito, pero muy interesante. Lo escuchamos.
1: Tengo una lista larguísima de sí, de cosas que no termino de entender nunca. Yo creo que a todos nos pasa un poco eso. Hay cosas que no las puedo terminar de digerir. Injusticias sociales, ni hablar de. No quiero hacer. Porque después dicen, se está haciendo. Es el. Como dicen el prólogo, ¿no? Como dicen para descalificarte, ¿no? Pero me asusta un poco el hecho de que nos estamos acostumbrando a ver gente, familias enteras viviendo en la calle y ya forman parte de una cierta naturaleza del paisaje.
2: ¿Qué?
1: Es como que perdimos un poco la sorpresa, el impacto, la desazón, esa cosa de decir, che, tiene que ser así. Viste estos días que tuvimos unas lluvias torrenciales, que yo insisto, y lo digo de verdad, no me estoy haciendo en nada, no estoy en ninguna, pero yo me voy a dormir en una casa con techo calentito, terminamos de comer y vos veo eso, viste, familias en la calle. ¿Sí, qué están haciendo ahora? ¿Cómo es? ¿Qué se hace? Nadie se puede hacer cargo de eso. Estamos en una era en donde, por supuesto, todo lo que sea que el Estado se haga cargo de algo con respecto a sus ciudadanos es una mala palabra, porque eso atenta contra la economía. Pero, ¿y las cosas que atentan contra la humanidad? Contra nuestra humanidad. Porque vos te vas a dormir bajo techo, calentito, porque yo, y te olvidás, no lo tenés en cuenta, qué sé yo, no sé. Vos me estás buscando roña.
3: No te estoy buscando roña, pero es tan heavy todo lo que pasa alrededor que, viste, uno también está diciendo algo, ¿entendés? Como súper, lo primero que te puede salir que es echen gente no en la calle, y que uno tiene que estar, viste, como avisando que no tiene que jugar, no está jodiendo a nadie,
1: cuidando,
3: exacto,
1: cuidando.
3: ¿Sabes que te diciendo se te robaste tal cosa? ¿O?
1: No, eso podríamos empezar a decirlo a partir de otra instancia. No, eso se llama miedo, se claro. Llama temor, se llama no querer pasar por lugares por los que pasaste y no te sentiste bien tratado. Pero ese es el temor más grande, tenerle miedo al miedo. Porque está bien tener miedo, puedes tener miedo, pero hay que ver qué haces con el miedo, qué haces con la preocupación. Pero callarse no es la opción.

Hola, buenas madrugadas, equipo y oyentes escuchadores. Bueno, te despierta escuchando. Terminé de escuchar una horita. Un cariño grande, habla Mirta Freijo.

buena madrugada. Un gusto hablar contigo. Sé que pasas muy buena música. Te deseo un gran programa y buenas noches. Antonio de Almagro, gracias.

hizo Daniel Toro, Samba para olvidarte, el piano de Lito Vitale y las voces combinadas, espectacular. Ángela Leiva, Rodrigo Chapari. Seguimos recorriendo el mejor rock argentino con una banda que supo combinar energía, compromiso y una identidad única. Bersuit Vergarabat dejó una marca profunda en la música argentina con canciones que mezclan rock, ritmos populares y letras cargadas de emoción y reflexión. Con su sonido inconfundible y una fuerza que se siente desde el primer acorde, Bersuit Vergarabat nos trae una de esas canciones que siguen vigentes, Cuatro Vientos.

ahí en el Instagram, Gemea Verdún. Bueno, muchas gracias a todos los que se comunican. A ver, mientras estamos terminando de escuchar a Miranda y a Santi Motorizado, título principal del diario Clarín de hoy en tapa de papel, domingo 26 de julio de 2026, Milei llamó basura y ladrón a Lula para apoyar a Bolsonaro. Lo dijo en Brasil y la gravedad de sus palabras subió la tensión bilateral. El mandatario brasileño no respondió directamente, pero se analiza una escalada. Este es título importante, destacado, el principal del diario Clarín de hoy. Vamos al segundo título, columna derecha del diario. El presidente presentó los detalles de su reforma del Banco Central. El fuego avanza en Francia y en España ya llega al sur de Madrid. Otro título importante. Después, bueno, foto de tapa. River, ay mamita querida, homenaje Silvio Zatapi y derrota de River. Homenajearon a los recientes subcampeones mundiales Montiel y Otamendi, quien debutó en River al igual que Correa. Hubo silbidos para el titular de la AFA. En la cancha, otra decepción de local, perdió 1-0 con Barracas. La carrera médica contra el deterioro de las células. Biólogos argentinos trabajan en técnicas de rejuvenecimiento de las células de algunos órganos para que puedan recuperar funciones. Este es uno de los títulos importantes también de Clarín. Y dejamos otro más. Asaltaron la casa de Scioli y detienen a un ex custodio. Bueno, títulos importantes y destacados de Clarín. En un rato vengo con La Nación. Música en vivo. Es andaluz. Si te digo andaluz, es Joaquín Sabina.

0: Luton es una ciudad costera y vacacional de Inglaterra. Es un destino popular de viajes de un día, ya que está ubicado alrededor de una hora en tren hacia el sur de Londres. Tiene una playa muy amplia de guijarros con salas de juegos y edificios de la época de la Regencia. El Muelle Brighton, ubicado en la sección central, tiene juegos, puestos de comida. La ciudad, Brighton, reiteramos, también es conocida por su vida nocturna, su escena artística, las tiendas y los festivales. En Brighton está Pablo, es oyente de Radio Mitre, se conecta a través de 100radios.com. Gracias, amigo Pablo, allí argentino haciendo patria en Brighton, en Inglaterra. Se conectó a través de mi Instagram, muchas gracias, NMA Verdún.
1: Hernán Alacia, escuchándote de acá desde el interior del país.

0: de Córdoba. Es una noche hermosa para maridar un buen café con unos amaretis. No sé si lo recuerdas. Un gran saludo a todos y nos seguimos comunicando. Un abrazo a todos y cuidémonos.
1: Habla Lali de Villameca para desearte una linda noche, escuchándote, que pases muy lindos temas como siempre, y bueno, y te escucharé hasta la hora que sea. Un beso muy grande para vos y todo tu equipo.
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0: se viene un bloquecito de humor, en un ratito nada más. Zamora es la capital de la provincia homónima en España, Zamora, dentro de la comunidad de Castilla y León, en el noroeste de España. El centro de la ciudad, que es Zamora, está emplazado en la orilla del río Duero y lo rodean murallas y puertas muy bien conservadas. Es conocida por la Santa Iglesia Catedral, caracterizada por una cúpula bizantina, una torre romántica y un claustro neoclásico. En ese claustro se encuentra el Museo Catedralicio, que cuenta con una colección de tapices flamencos. ¿Por qué te hablo de Zamora? Porque ahí sí tenemos a Juan, un argentino conectado a 100radios.com, que escucha Mitre mientras está paseando a su perra Nina.
1: Es un gusto escucharlo todos los fines de semana. Soy Antonio y los saludo desde Aniaco, con la provincia de La Rioja. Un fuerte abrazo.

0: recién nos asustamos porque dijimos, ¿qué pasó? ¿Resucitó? Lo repetimos, sí, vamos a repetirlo.
1: Es un gusto escucharlo todos los fines de semana. Soy Antonio y los saludo desde Aniaco, en la provincia de La Rioja. Un fuerte abrazo.
0: Es Antonio. Está bien, nos quedamos tranquilos porque nos pegamos un susto. Parecería una broma. No. El amigo viene de Aniaco y con el mismo tono que el Carlos. 4:00 a.m. en la República Argentina. Momento de humor, un ratito, Córdoba hablando de los borrachos. ¿Quién? El Flaco Pailos.

0: Ya, ya te gil, ya me despertó. ¿Sigue caravana? ¿Aló?
1: Y siguió de caravana, el negro. Se encontró con otro y dice, discúlpame, no sabes si está amaneciendo o está atardeciendo. Dice el otro, no sé, yo no soy de este barrio. Dice,
2: ¿la peor?
1: Claro. Andaba en cuatro patas, el negro. Andaba en cuatro gateando, andaba del pedo que tenía. Viene una mujer y dice, señor, ¿se le perdió algo? Sí, el equilibrio. Después se levantó, se alcanzó a levantar, negro, se incorporó y andaba con un pie en el cordón y otro en la calle.
3: Ajá.
1: Andaba con un pie en el cordón. Claro, lo mira otra mujer y dice, discúlpeme, usted está borracho, ¿no? Oh, menos mal, pensaba que estaba Rengo. Eso, ¿no? Y arrancó un departamento, a una casa de departamento así extraño, ¿viste? Ajá. Y el negro empezó los gritos, ¡Ramera, cabrona!
3: ¡No!
1: ¡Ramera, cabrona! Ay. Salió del segundo piso una gorda y ya te dije un montón de veces que soy Ramona Cabrera, desgraciado. Como lo sacaron, se van dando al negro, se fue a un bar.
4: A un bar.
1: Un bar, y dice el tipo al barman, ahí, dame un whisky. Dale. Se tomó el trago de whisky y empezó a tirar piñas para el aire el tipo. Tiraba piñas al aire. Al rato dice, loco, dame el whiskycito. Y de nuevo, seguía tirando piñas al aire, tiraba piñas al aire. De nuevo, dame el whiskycito. Y de nuevo seguía tirando. Dice el barman del boleche, che, ¿cuándo empieza la pelea? Dice el negro, cuando vos quieras, porque no tengo plata para pagarte. Es terrible. Y hay todo tipo de chupados, che. Tenés chupados, hay algunos que son medio violentos. El otro día sí iba el tipo de la casa. Dice la mujer, ¿a dónde vas? Dice el tipo, me voy a chupar con los muchachos. Dice ella, bueno, pegame ahora porque después me despertás. Claro, cayó el tipo a la casa. El otro día dice la mujer, ¿a dónde fuiste anoche? Y anoche me fui a chupar con los muchachos, volví a casa y me hice un jugo de limón. Dice la mujer, ¿jugo de limón? Anda, ve cómo quedó el canario, desgraciado. Son terribles.
4: Son terribles, por Dios.
1: ¿Qué es lo pa' y lo va?
4: Qué bárbaro, ¿no?
1: No, el otro día cayó un tipo. Porque hay tipos raros y hay bares raros.
4: Hay bares raros, ¿no?
1: Cayó el tipo al bar, dice, loco, dame un Fernet con coca. Nada el tipo.
4: Calladito.
1: Hermano, ¿hablas castellano vos? ¿Sí? ¿Damos Fernet con coca? No. ¿Por qué? Acá se pide todo con rima. Si las cosas no riman, no entregamos nada. Bueno, dice el tipo, ¿por qué no me das un ron cañero para que venga un negro y lo viola el cantinero? Dice el cantinero, mejor un aguardiente para que venga el negro y lo viole el cliente. Y saltó otro, dice, mejor un ron marqués para que venga el negro y nos viole los tres.
4: Qué cosa rara, ¿no?
1: Son terribles los negros cuando se chupan.
4: Qué hermoso que son.
1: Este es terrible.
4: A ver, che.
1: Porque salgo yo de un boliche con un policía amigo mío.
4: Ajá.
1: Salgo, dos caminos, en la esquina, dos tipos chupados.
4: A ver.
1: Uno agachado, con la cola al aire, y el otro metiendo en el dedo el culo.
4: ¡Epa, no! ¿Qué suena?
1: Un chupado metiendo en el dedo en el culo al otro.
4: ¡Epa!
1: Este no sé si va a ir en el disco, pero lo voy a contar. Metiendo el dedo en el culo. Claro, el cara imagina, maestro, ¿por qué le está metiendo el dedo en el culo a su amigo? Y se chupa, no. Lo que pasa es que no, lo quiero hacer vomitar. Dice el cara, metiendo el dedo en el culo. No, para que se lo ponga en la boca eso. Repailó.
4: Qué va.
1: Las chicas también se chupan.
4: Algunas sí.
1: Sí. El otro día estaba una ahí que decía, ay, doctor, me siento mal, todo me da vuelta y me arde el corazón. Dice el tipo, yo no soy el médico, soy el dueño del bar. No te sentís mal ni te da vuelta todo, estás borracha, desgraciada. Y no te arde el corazón, tenés la teta dentro de un cenicero. Ay, Dios santo.

Bueno, un espectacular rescate de tres personas que permanecieron una semana en un refugio cordillerano en la región del Cajón del Maipo, debido a una tormenta de nieve, desató un escándalo en Chile, tras conocerse que se trataba de un hombre que disfrutaba de una escapada a la montaña con dos maestras del jardín de su hijo. El operativo movilizó a carabineros, a la policía de investigaciones y también a miembros del ejército, socorro andino y Servicio Nacional de Prevención. El hombre y las docentes habían salido desde Santiago el 16 de julio hacia las termas del Valle de Colina, pero un temporal de nieve los dejó parados en el refugio ubicado cerca del cañón andino. Uno de los equipos de emergencia pudo llegar al lugar después de que el hombre hiciera más señas en medio de la nieve. Tras el rescate y al conocerse el vínculo entre el hombre y las dos jóvenes docentes, son docentes del jardín, se convirtió en uno de los temas más comentados en los últimos días en Chile. Manuel Orellana es el hombre que emprendió el viaje hacia la montaña con las mujeres, y el insólito argumento que dio tras el rescate es que fueron hasta allá porque querían sacarse una foto en el lugar. El rescate y la insólita historia que se conoció después se convirtió en un culebrón que atrapó a los medios chilenos, al punto que Orellana, el infiel, dio una entrevista al Canal 13 de ese país. Él decía, más o menos: yo soy ermitaño, no ocupo teléfono ni redes sociales, no sabía del mal tiempo, yo miro la cordillera, miro el clima, mi papá me enseñó así, dijo, cuando le consultaron sobre el pronóstico que alertaba sobre las posibles tormentas de nieve. Este hombre aseguró en la entrevista que iban en su auto cuando una de las mujeres, a la que conocía del jardín, le hizo señas y le invitó a salir con ella y a su amiga, que estaban haciendo una previa porque era el fin de semana largo. Contó además que decidió aceptar porque tenía el día libre y que enseguida partieron hacia la zona de las termas. Orellana precisó que conocía a las mujeres como las tías del jardín, pero solo como amigos, y contó que él tiene pareja. Cuando llegué a las termas no había nadie y me puse nervioso y le dije: chiquillas, vamos, se sacan la foto y nos vamos al tiro.

0: Nada, acá, otra noche. Desde Houston, yo soy Claudia, trabajando y con ustedes, vos y todos tus oyentes, haciéndome compañía. Un besito grande.
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0: alguien que no mira mucho fútbol con el Mundial y el furor de lo que fueron los partidos de este Mundial histórico, me comentaba, qué aburrido que es el fútbol, siempre juegan igual, los que atacan, siempre atacan de la misma manera, y los que defienden, defienden de la misma manera, y uno que lo ve desde otra óptica, trataba de explicar que, bueno, son las tácticas que utilizan los equipos y que, por lo general, los partidos se resuelven con la sorpresa, con algún jugador que marca la sorpresa, o un par o dos o tres jugadores que se mueven a través de otra dinámica, rompiendo el plan establecido de los equipos. Pero un poco de razón esta persona tenía, porque si uno observa los partidos de fútbol, observa que hay una cierta monotonía por momentos, siempre se juega de la misma manera. Y a propósito del fútbol y a propósito del Mundial, una reflexión sobre esto, de Jorge Valdano, campeón del mundo del 86, sobre el fútbol aburrido de estos tiempos y cómo se podría hacer para que deje de serlo.
1: Creo que en términos formativos, va a llegar un momento en que nos va a asustar la previsibilidad del fútbol, y vamos a volver a hacer entrenamientos para ayudar a que los creativos tengan más protagonismo, ¿no? Uno ve cualquier equipo europeo en este momento y todos saben controlar y pasar a la perfección y a máxima velocidad, porque todos los entrenamientos que se hacen son a uno o dos toques, ¿no? Pero claro, eso hace que el juego sea cada vez más previsible. Si juegas a uno o dos toques, olvídate de regatear. O sea, ya no se gambetea, ¿no? Y de hecho las estadísticas ya hablan de que cada vez hay menos desequilibrio personal en los partidos, ¿no? Espero que esto nos asuste lo suficiente, porque estoy hablando de que hay hasta un espionaje empresarial, ¿no? Vamos a ver qué hacen los contrarios para que nosotros lo podamos contrarrestar y no sé qué. Y luego uno va al campo y todos hacen lo mismo. O sea, no hace más que copiarse unos a otros, ¿no? O sea, ya que haces un trabajo intelectual tan grande, pues propone algo que nos revolucione. Pero no, va a sacar el portero de la portería, se le pone un jugador a 4 metros a la derecha, otro jugador a 4 metros a la izquierda, en todos los equipos, ¿ah? Pero no se le ocurre nada nuevo con todo lo que estudia. Pues entonces, ¿para qué estudian, no? Pero bueno, estamos cayendo en esa trampa, y me parece que hace al fútbol, en primer lugar, menos humano, y en segundo lugar, menos romántico, ¿no? Si es que cabe esta palabra en estos momentos dentro del juego.

saliendo a hacer mi corrida matutina de domingo a lo largo del fiordo de Oslo. Soy Orlando, soy un chileno, pero ha sido escucha de Radio Mitre desde la época de Magdalena y de tantos grandes. Muy buen programa y muy buena radio. Un abrazo fraternal desde la ciudad de Oslo.

0: La primera dama del amor, la pantera de Boston, la reina de la música disco, Donna Summer on the radio.
1: 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Yo, baby.

ojeando los diarios y nos quedamos en La Nación, la tapa de hoy, cuádruple columna, coincidente con Clarín también, La Nación. Milei hizo campaña con Bolsonaro y acentuó la ruptura con Lula. Es ladrón, dijo. Fue a apoyar al hijo del expresidente como candidato. Se tensa el vínculo diplomático. Y con foto de ambos, el hijo de Bolsonaro, Flavio, y Milei. Columna derecha del diario La Nación de hoy. El gobierno analiza dejar a la Corte afuera del Consejo de la Magistratura. Evalúa modificar el organismo que designa jueces. Extienden la investigación en Estados Unidos por la AFA. Provincia, siempre en columna derecha, 300 denuncias por día por violencia de género. Surge de datos oficiales del Ministerio Público de 2025 y es una cifra.

cifra que crece. Foto de tapa. Messi volvió al tablón, fue a hinchar por Leones FC. No había salido de su casa en Funes, en los suburbios de Rosario, desde que llegó a Estados Unidos tras el Mundial, disfrutando de un descanso familiar. Ayer, Lionel Messi fue a ver a su equipo, Leones FC, en Arroyo Seco, que juega en la Primera C, ante Central Córdoba, que ganó 2-0, y generó una revolución entre la gente. Curiosamente, en el equipo rival jugó Joaquín Messi, que no tiene parentesco alguno con el crack.

Versión original de Otis Redding, Sentado en el muelle de la bahía. Y esta versión de Michael Bolton, impresionante, realmente tremenda. Cuando el rock se encuentra con la poesía, nacen canciones como la que vamos a escuchar en instantes nada más. Una melodía inolvidable, una letra que habla del amor y una banda que hizo historia en la música latina. La inconfundible voz de Fero Olvera y el sonido característico de Maná nos acompañan con uno de esos temas que nunca pasan de moda, como este, Maná, Vivir sin aire.

Hola Miguel, ¿cómo estás? Buenas madrugadas, te habla Liliana de Florencio Varela. Ay, qué lindo lo de aire y la luna y ese fragmento de folclore, la canción de Daniel Toro. Qué belleza, la verdad me encantó. Te sigo escuchando, soy Liliana de Florencio Varela. Hasta luego, acá tenemos. No me dejas dormir, sos como Juan Carlos. Gracias.

Buongiorno equipo, io sento. Les habla Paola desde Italia. Hoy un día que parece que va a ser calor, pero bueno, hoy tengo el día libre, así que aprovechando el día, por ahí más tarde me voy al mar. Les dejo mis cariños, un besito grande y gracias

0: Miguel Ríos, la versión de Roque Narvaja, la versión de Ricardo Montaner, Santa Lucía.
1: Muy buena madrugada, gente linda. Yo acá desde Oberá, Misiones, siempre hay gente de Misiones escuchando Mitre. Que tengan muy buena noche.
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0: Seguimos compartiendo grandes canciones de la música latina. Ahora llega una interpretación cargada de emoción en la inconfundible voz de

5 de la madrugada en la República Argentina. Locura. Es el quinto álbum de estudio de Virus. 40 años ya. Fue lanzado el 25 de octubre de 1985. Es el disco más sofisticado y de mayor temática sexual de Virus. El favorito de Federico Moura. Y el más exitoso en venta. 200.000 copias vendidas solo en Argentina. A partir de Locura, Virus se une a las invasiones argentinas que estaban conquistando musicalmente América, como Soda, Miguel Mateo Sass, Enanitos Verdes, Hit y otros. Locura pasó a la historia como uno de los mejores álbumes de toda la historia del rock, ya no argentino, sino iberoamericano, en el puesto 158 en la clasificación de los 250 mejores álbumes de rock en Iberoamérica. 40 años de Locura, Virus y 3.

0: 30 años de locura, el disco, el gran disco de Virus, con tres canciones, pronta entrega, sin disfraz, Pecados para Dos.
1: Hola, buenas noches. Bueno, muchísimas gracias porque son mi compañía de todas las noches. Pasan una música bellísima. Estoy prendida a Mitre todo el tiempo, pero las noches musicales es lo mejor que tienen. Bueno, les mando un beso a todos y habla Marta de Wilde.
2: Buenos días, familia. Como saludan acá en Málaga, los escuchamos siempre. Nos levantamos con ustedes. Gracias por la compañía.
3: Hola, ¿qué tal? Soy Vicky de Puerto Madryn. Acá, mucho frío. Gracias.

buena vida debe tener unos 10 minutos maravillosos si es que uno tiene suerte. Y el resto son vísperas, evocaciones, esperas inútiles, conversaciones de otro.

0: Buenos días desde Alemania, Carlos, de la noche a la mañana, los escucho siempre. Me parece una compañía impagable. Yo vendo vinos argentinos en Alemania y me encanta escucharlos todo el día mientras manejo las Autobahn. Bueno, un saludo muy grande desde Alemania.
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2: Desde la escena del rock progresivo británico, IQ dejó una huella con composiciones profundas y envolventes, como por ejemplo este, Promesas.

Lennon tenía una fuerte conexión con el número 9 a lo largo de su vida. Nació el 9 de octubre de 1940, vivió en el número 9 de Newcastle Road en Liverpool. También exploró este número, el 9, en otras piezas como Revolution 9, justamente a las 5 y media en la República Argentina. Con esta canción, que fue lanzada en octubre de 1974 y en el 75 como sencillo, llegó al puesto 9 en el Billboard Hot 100 de Estados Unidos. Esta canción tiene una letra que describe una caminata surrealista y la sensación de magia que incluye el coro enigmático que el propio Lennon soñó sin un significado literal. Así marca la historia del 9, el sueño número 9.

programado por James Taylor, que se lo dedicó a Carly Simon. Fueron una famosa pareja en los 70. Se casaron en el 72, después se divorciaron en el 81. Terminaron realmente mal, pero en el medio de todo eso ambos hicieron cosas muy interesantes juntos, como por ejemplo en vivo, descalzos, cantando así.

pasando, ¿no? Cómo fueron pasando ellos como pareja. Primero, dedicándole él una canción a ella, que dulce ser amado por vos. Después, transitando estos recitales juntos, descalzos en los escenarios, pasándola tan, pero tan bien ambos. Después, una separación escandalosa. Y ella, después, dedicándole una canción a él. Estamos hablando de Carly Simon, donde en esta canción que vamos a escuchar ahora, Eres tan vanidoso, se cuela ahí en el medio un Mick Jagger en los coros, increíble.

0: Soy Horacio de Exaltación de la Cruz. Espero que estén todos bien ahí, la tripulación de Radio Mitre, por supuesto. Bueno, toda la música que ponga me gusta, así que no voy a pedir nada. Gracias.
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2: Yo pensaba que con el paso del tiempo me iba a convertir como esos ancianos orientales, en una persona sabia, criteriosa, y es mentira. Yo cuando pasé a jugar en veterano y super veterano, nunca he visto agarrarse a trompada a tantos tipos como a los tipos grandes, porque ya entra la impotencia, los vicios, las manías, ya el cuerpo no te responde. Y ahora yo como hincha también suponía que iba a tomar cierta lejanía. Y yo en cada clásico envejezco 5 años y sufro más lo que sufro que disfruto de la alegría del triunfo. Digo, soy un imbécil, ¿viste? Porque yo me considero un intelectual esclarecido. Pero digo, ¿cómo puede ser? ¿Cómo puede ser de que todo el entorno mío esté pendiente de cómo sale Central? Incluso gente que no es hincha de Central. Y dice, para ver cómo está el negro, con qué cara viene. Yo soy un monstruo.
3: Porque ¿cómo puede? Fútbol es eso.
2: Eso lo decían a ver. Creo que Claudio Morrés.
4: Por favor, si se pueden sentar, mataría. No tiene nada que ver con nada, pero es así la cosa. Ustedes...

0: una sorpresa, la pluma y la armonía de Charly García. Primero para Sui Generis, el Luis del Levante. Luego por Sui Gieco, quiero ver, quiero ser, quiero entrar. Y ahora, Serú Girán, canción de Alicia en el País. Ese juego que te hacía feliz. Un poquito de humor, 6 de la mañana, 2 minutos en la República Argentina. Hacemos otro bloquecito del Flaco Pailós, humor de Córdoba.
1: Como esos tres negros que estaban en una esquina.
2: Sí.
1: Estaban los tres negros en una esquina. Y dice, no chupemos más acá, al aire libre. Ajá. Vamos a un lugar cerrado. Mirá, allá al frente hay una fiesta, vamos. Arrancaron los tres chupos. Quisieron encarar la fiesta, el tipo de la puerta, discúlpeme, no pueden entrar. Esto es una fiesta de disfraces. Si no vienen disfrazados, no pueden entrar. Justo entró un tipo con la camisa con la manga de la camisa remangada.
2: Sí.
1: Y le dice, ¿usted qué está disfrazado? De recién vacunado ese tipo. Y dice, sí. Dice, ¿a mí no me negarca? Dice Chupo. Se puso en bola uno de ellos y encaró. Dice, ¿y usted qué está disfrazado? De Adán. Dice, tipo, muy bien, paso. Y entró el tipo ahí, colgando. El coroquito le pincha. El segundo se avivó, también se puso en bola. Se puso una teja que había caído del techo de una casa, se la puso acá en el traste y encaró. Dice, discúlpeme, ¿usted qué está disfrazado? De tejano. El tercero se puso en bola, también se agarró el piripicho en la mano, con las dos manos, y arrancó. Dice, discúlpeme, ¿usted que está disfrazado? Dice el chupado de refrán. ¿Cómo es eso? Más vale pájaro en mano que 100 volando. ¡Qué terrible! Como ese negro que estaba al costado de un rastrojero, sí. Tenía una novia muy gorda, ¿viste? Esa mina más fácil saltarle que dar la vuelta.
3: Ahora sí.
1: La Marta Norma, la novia. Y el negro la bajó del auto, ¿no? Y ahí nomás le entró el amor. Abrazado hacia los gordos, el negro estaba. Viene un cane y dice, ¿qué pasa ahí? ¡No! Se me rompió el airbag. Viste que decía que iban tipos raros por ahí, ¿no? A los casi un tipo. Ya venía medio adobadito el negro, dice el tipo de atrás de la barra, dame un whiskycito. Toma el whisky, tipo. Está atento el japonés. Ahí nomás, termina el whisky, saca un dedal del bolsillo, le dice el tipo, poneme un dedalcito de whisky, aquí en el dedal. Acerca el dedal para el bolsillo del costado que tenía en la camisa y de adentro sale un ratoncito así.
3: ¡Ay, qué lindo!
1: Agarró el dedal, el ratoncito, se lo metió, se volvió a meter el bolsillo.
3: Ah, ¡qué tierno!
1: Al rato el tipo dice, dame otro whisky. El negro se lo tomó de pecho el whisky. Sacó el dedal y dice, dame otro dedalcito para Mickey. Decidió. Falta un poquito más. Acercó el dedal para el lado del bolsillo de la camisa que da el corazón y ahí salió el ratoncito. Bueno, se lo metió de pecho también adentro del bolsillo. Imagínate, después del cuarto, quinto, el otro estaba

triple. Se lo metió. Sacó el dedo y le dice, dame, ponme otro dedo de wiki para Ayala. Imagínate cómo salió el ratón. Cava. Pero que... Era un sorrino ya, ¿no? Ya no era un chato, era un... Se había transformado en un sorrino. Por la baranda también, que ya emanaba, ¿viste? Y agarró el ratoncito y se metió. De nuevo el bolsillo. El tipo dice, bueno, loco, dame... No, dice el dueño, no, basta, basta. Vos y ese bicho están hasta la mano los dos. Están muy chupados, vos y ese bicho. No le voy a vender más whisky. ¿Qué? ¿Qué? ¿Cuál es? Vos a mí no me vendes whisky, ni a mí, ni a Mickey. Te voy a hacer cagar a vos, a tus socios, a los negros que están chupando allá, al negro que cuida los autos, y salió el ratón dentro del bolsillo y dice, traigan al gato, también lo voy a cagar trompa.

0: que quedan en la historia. El de Diego Alcani contra Brasil. El de Messi a Molina en Qatar. El de Messi también, pero de derecha, para el cabezazo de Lautaro. Y el de Encendidos en la Tarde y Bravo por Mitre del jueves pasado.
1: Sí, hay olor a campo concentrado, inclusive. 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
3: 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Mabel, ¿usted debe venir a la rural?
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0: María Isabel, Rolo, Fernando Bravo, Moldavski, Tarico y Nacho Bulián.
4: Hace 6 meses que me anoté en el gimnasio y no bajé un gramo. 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
5: Muy buena.
6: Doctor Cormillo.
2: Don Cormi.
5: Recién cuando entraba acá a la rural. ¿Eh? Me decía, doctor, estoy a 5 kilos de que Google Maps me incluya como rotón.
4: No, mira. No.
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7: 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Aquí en Capital Federal y Gran Buenos Aires, 13 grados, cielo parcialmente nublado. Laura Pausini.

0: Sí, buenas noches, le habla Irma de Villa Crespo. Como siempre los escucho hasta que terminan, porque no me dejan dormir. Así que bueno el programa, excelente. Los felicito. Gracias, muy amable, los sigo escuchando. Chao, chao.
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2: Hola, precioso, es el álbum del año 2023, El Cuelgue, Julián Cartún. 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

0: Hola Radio Mitre, los escucho desde Bariloche, acá tenemos mucha nieve y lo escucho, siempre me tienen informado. Gracias.
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4: 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Hermoso el programa.

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amigos de esta querida emisora, gracias por estar ahí. Mi nombre es Héctor Reynoso, los saludo cordialmente, agradeciéndole que compartan con nosotros una hora de la música por excelencia argentina, el tango.

una hora estaremos en la esquina compartiendo esto, esta música, la vivencia, la historia, la biografía, las anécdotas de la música argentina por excelencia. 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

¿Qué tal? ¿Cómo les va? Gracias por estar ahí, gracias a esta emisora que nos brinda el espacio para poder contactarnos, para poder estar juntos durante una hora escuchando, saboreando tangos como estos tres primeros que escuchábamos en el programa, en el inicio del programa del día de hoy. En primer lugar escuchábamos a Alberto Morán con la orquesta de Osvaldo Pugliese, ¿Dónde estás, cariño? Luego vendría Carlos Dante, Tu pollera azul, y por último Mario Bustos, Metagrufa. Les cuento, amigos, que estamos recibiendo correos electrónicos que ya estaremos leyendo, de gente que, como ustedes, se juntan en la esquina junto a nosotros, en Argentina, Esquina Tango, para poder de pronto compartir vivencias, experiencias, contarnos cómo les va, dónde viven, qué hacen, cuánta familia tienen, por qué les gusta el tango, de dónde vienen los recuerdos, si es que tienen recuerdos. Yo creo que sí, la mayoría de nosotros tenemos recuerdos muy ligados al tango por nuestros padres, por nuestros abuelos, por nuestros tíos, por las fiestas familiares que se hacían hace mucho tiempo. Hoy en el interior del país, por ejemplo, se siguen haciendo fiestas familiares donde masivamente se juntan todos el día domingo, almuerzan, se cuentan sus cosas, arreglan sus problemas. Porque de eso se trata la vida, ¿no? De tratar de llevarla lo mejor posible, siempre sonriendo, siempre pensando en que mañana va a ser un mejor día que el de hoy. Bueno, al menos compramos esa ilusión. Y en el medio de todo esto está la música. No sé si hoy hay mucho tango en las familias cuando se reúnen, pero sí lo hubo durante muchos años y durante mucho tiempo. Había tango, chamamé, folclore, chamarrita, chacarera. Hoy predomina la cumbia, el rap, el reggaetón, y algunos otros ritmos, el hip hop, por ejemplo. Pero el tango tiene un lugar especial, un lugar singular dentro de lo que es el armado de la familia, ¿no? Porque parecería que el tango une, más que nada, une, porque siempre apunta a lo general del ser humano: el amor, la traición, el engaño, la decepción, las cosas que vive un ser humano. Y en eso estamos, ¿eh? tangoesquina@gmail.com en nuestro correo electrónico. Y el director de esta radio, la gente que está acá a cargo de esta radio, que estamos nosotros, son muy gentiles porque permiten que nosotros armemos este movimiento cultural apoyando el tango, que en definitiva es una página brillante de la historia argentina. El tango ocupa, culturalmente hablando, una página brillante. Vamos a seguir escuchando tangos. En este caso viene Ricardo Ruiz para la juventud, Alberto Podestá nos trae Adiós, y por último, en este blog, Virginia Luque, ¿Quién más? ¿Quién menos? Argentina está en Esquina Tango, es esta propuesta. Aquí estamos, durante una hora junto a ustedes.

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Bueno, y tenemos este mail para leerles a ustedes. Rosalía Vázquez, de Sáenz Peña, Chaco, Radio Vida, dice que nos escucha a través de Radio Vida. Gracias, Rosalía, por escribirnos, por contarnos algunas cosas. Dice que hace muchos años trabajaba en Capital Federal, en el barrio de Belgrano. Estaba como empleada doméstica con cama adentro. Y se pasaba la semana, lógicamente, en el departamento de este matrimonio. Era un matrimonio ya grande que ella asistía. Y que los días jueves, viernes, por la noche, hacían reuniones de amigos. En esas reuniones de amigos, donde ella tenía justamente cumplir con la tarea de estar sirviendo a los invitados, atendiéndolos y demás, se escuchaba muchísimo tango. Dice que este programa le trae muchos recuerdos, porque escucha muchos tangos que se escuchaban entonces, que ya eran famosos por aquella época, y que hoy está viviendo una vida apacible, tranquila, con sus nietos, con sus bisnietos. Evidentemente Rosalía es una señora grande ya, y le ha dictado su correo electrónico a alguno de sus nietos, porque cuenta con detalle muchas cosas, ¿no? Por ejemplo, el Buenos Aires que ella conoció no tiene nada que ver con el Sáenz Peña que ella lleva en su corazón, porque dice que allí nació, en Sáenz Peña, Chaco, que vino por razones lógicas de necesidad a trabajar a Buenos Aires, a la capital federal, y trabajó en el barrio de Belgrano. Esos tangos dice que le evocan muchos recuerdos, porque estaba sola en esa época. Y bueno, los fines de semana quedaba sin hacer nada. Se iba a la plaza, caminaba un rato. Y esos tangos son como que le hacían... Ella dice que esos tangos a ella le llenaban el corazón y el alma, porque era como que la música era la que deseaba ella escuchar. Y no veía la hora que llegara el día viernes, porque sabía que las reuniones de los viernes eran tertulias hasta largas horas de la madrugada, donde ella escuchaba de todo, y hasta incluso la dejaban participar dando opiniones sobre un tema u otro, cuando se hablaba. Y cuando no, a veces, ya pasadas las 12 de la noche, en el living inmenso de ese departamento, cuenta ella, se armaba el baile. Y siempre salían 3, 4 parejas a bailar. Hasta que un día, esa es la anécdota que me quería contar, hasta que un día un señor ya mayor le dijo: Rosy, vos tenés que saber bailar el tango. Y ella dijo: no, señor, por favor, vení para acá. La llevó a la improvisada pista de baile del departamento y le enseñó los primeros pasos de lo que fue para ella el baile mejor ejecutado por ella. A partir de ahí aprendió a bailar el tango. Alguien de Sáenz Peña, Chaco, que es folclore puro, si uno se pone a pensar, se puso la bandera del tango en el corazón, aprendió a bailar y durante años, después luego con su esposo, con quien formó un hogar, los dos iban a los bailes barriales a ver si ponían algún tango para poder bailarlo. Eso es lo que me cuenta Rosalía, esa hermosa historia de vida que tiene que ver con el tango. Porque hay un pedazo de nuestra vida que tiene que ver con el tango, ¿por qué no? Gracias, Rosalía, esa es Peña, Chaco, oyente de FM Vida, por habernos escrito. Para usted y para todos los amigos de esta Argentina aquí en A Tango, nos llega ahora Alberto Marino con Venganza, Nelly Vázquez, Yo te bendigo, y por último Jorge Vidal, Viejo Rincón. Argentina Esquina Tango, su correo electrónico tangoesquina@gmail.com. Escríbame lo que quiera, cuénteme cualquier historia, un hecho, una anécdota, un acontecimiento que le haya tocado vivir, porque también su voz tiene que estar dentro de este cofre lleno de recuerdos y de calidad musical. Aquí está. Esto es para ustedes.

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Bueno, ahí escuchábamos a Mercedes Simone interpretándonos el tango 1 de Mariano Mores. Luego, anteriormente escuchábamos a Ida Denis, que nos interpretó Los Mareaditos, y Nelly Omar con El Africano. Nuestro correo electrónico, se lo recuerdo, tangoesquina@gmail.com. Escríbame donde esté, de cualquier parte del mundo me puede escribir. Yo voy a estar atento al correo, voy a recibir su correo, lo voy a comentar incluso para compartir con todos los amigos de acá de la esquina, ¿no? Les cuento que estoy en este momento elaborando el archivo PDF donde estoy trasladando el libro Una Historia de Tango, que editara yo con mi autoría en su momento, y lo voy a regalar vía internet por correo electrónico. Voy a mandar comprimido el libro a todos aquellos que lo pidan, sin ningún costo. Lo van a tener en su casa, lo van a poder leer cuando quieran, lo van a poder compartir, van a poder sacar datos incluso de cómo se fueron desarrollando las historias del tango en la Argentina. Bueno, dicho esto, les cuento que, hablando de las crónicas de Buenos Aires, siempre vamos a recordar algo. Hoy vamos a hablar un poco de los barrios de tango. Uno de los temas más enfocados por el tango siempre fue el barrio. En esto se incluye una esquina o simplemente una

Boedo, La Paternal, Palermo, San Telmo, Villa Crespo, Pompeya, son algunos de ellos, esquinas como San Juan y Boedo, o Boedo y San Juan, ya que ha sido cantada de ambas maneras, Avenida Centenera y Tabaré, Suárez y Necochea, o Rivadavia y Rincón. Vivo en la calle Corrientes, casi esquina Paraná, o allá por Olavarría, esquina Almirante Brón, y no Brón, sino Brón. Pero por alguna razón el tango ha respetado a muerte los límites de la capital federal, salvo en unas poquísimas ocasiones, como excepciones a la regla, y solamente nombrando como al pasar Avellaneda, o Barracas al Sur, si se prefiere, y sus acotados alrededores, siempre como una referencia ínfima, irrelevante, dentro de la letra del tema, ya que el motivo central es otro. Para el caso daría lo mismo si se hubiese nombrado cualquier otro barrio. No es el caso de los tangos Almagro, Bajo Belgrano o Puente Alsina, por ejemplo, donde el barrio es el tema central del tango. En Sangre Maleva leemos, por ejemplo, en Boca Avellaneda, Barraca, Puente Alsina, Belgrano, Mataderos y todo el arrabal. En Orgullo Tanguero, desde Purrete, lo he escuchado roncar por los deslindes de Barracas al Sur. Avellaneda y alrededores inmediatos parecen ser esa excepción a la regla. En Bailongos de Barracas al Sur tiró sus primeros pasos un bailarín compadrito, y en una de sus calles se escucha el canto del barco italiano en veraniegas noches. En otra oportunidad, el tango caminó unas cuadras en la misma dirección, y siempre muy cerquita de allí un carrero baldeaba al corredor de su ranchito de Alsina, y nada más. Fuera de estos casos, prefirió no inspirarse en barrios, esquinas o calles de Gran Buenos Aires, aun cuando no todos los poetas del tango han sido porteños. Convengamos que en algunos casos, si de cantarle a una esquina se trata, no es lo mismo componer la milonga Yo soy de San Telmo que hacerlo con Yo soy de Ruta 197 y cruzo José C. Paz, por ejemplo. Pero nada impedía al tango contarle a Tapiales, San Isidro o Ramos Mejía. Es curioso que no se atreviera a cantarle al conurbano bonaerense, tan pegado y tan afín a la ciudad. Tan es así que en todo lugar de la ciudad donde la gente se entremezcla, ya sea en la calle, lugares de trabajo, manifestaciones, bares, confiterías, salas de espectáculos, estadios, vale decir, donde se convive cotidianamente en grupos pequeños o numerosos, nuestros amigos, compañeros o contertulios viven en Belgrano, Lanús, Villa Crespo, Vicente López, Mataderos o San Justo, todos con una idiosincrasia común, tal vez vecinos, Avenida General Paz de por medio. Sin embargo, el tango nunca cruzó esa avenida, ni el Riachuelo para adentrarse en nuestro conurbano. Sí lo salteó para ir hasta Bahía Blanca, Zárate o Catamarca. También traspuso las fronteras del país para ir de la mano de Julio De Caro a Viña del Mar o Copacabana. Y hasta se atrevió a atravesar océanos y continentes para volver vencido de la trágica Siberia y caminar por las calles de Moscú, triste y errante. Dejamos fuera de esta reflexión a los tangos camperos, un género dentro del género, que hablan de pampa y camino del Tucumán, transitando por ríos, montes y cañadas, pero eso es harina de otro costal. El tango guapo, porteño, orillero, romántico, nostálgico, cualquiera sea su temática, por alguna razón, no se metió nunca con el vecino de al lado. Vale la pena mencionar algunos países o ciudades del mundo a las que el tango nombra, obviamente excepto Buenos Aires y Montevideo. Nombra Brasil, Río, Nueva York, París, Londres, Madrid, Nápoles, Tarento, Budapest, Moscú, Siberia, Tokio, Santiago de Chile, Viña del Mar, Copacabana, Montmartre, y solamente tres aisladas y tímidas referencias a Avellaneda y Alsina. Las calles presentes en el tango son Arenales, Ayacucho, Blandengues, Boedo, Bolívar, Boyacá, Almirante Brón, Callao, Centenera, Corrientes, Chiclana, Chile, Esmeralda, Florida, Gaona, Juncal, Leandro Alem, Maipú, Necochea, Lobar.

0: y a Paraná, Paseo Colón, Pepirí, Rincón, Rivadavia, Rodríguez Peña, San Ignacio, San Juan, Sarasa, Suárez, Suipacha, Tabaré, Talcahuano, Tucumán, Abasto, Almagro, Balvanera, Barracas, Belgrano, Boca, Boedo, Caballito, Chacarita, Constitución, Flores, Mataderos, Montserrat, Once, Parque Patricio, Paternal, Pompeya, Puente Alsina, Retiro, San Telmo, Villa Crespo. Fíjese todo lo que nombré, y sin embargo es apenas una ínfima parte de todo lo que se podía haber nombrado. Qué increíble, ¿no? Qué increíble. ¿Seguimos escuchando tangos? Enrique Campos llega ahora con Andate con ella, luego será Susy Leiva, No quisiera quererte, y luego Horacio de Val, Golondrinas. Argentina esquina tango. Estamos a full hoy, ¿eh? Acá lo tienen, muchachos de la barra de la esquina.
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3: Soy Antonio de la Rosa. Somos los chamameceros. Hoy, la aplanadora del chamamé. Cuando armé la música para el desfile y para todo el evento de Cardón, cuando la colección era en base a ideas de la Laguna Iberá, de los correntinos, de los menchos, se había pensado que se iba a hacer un baile al final, que efectivamente después algo de eso hubo. Entonces, de todo mi repertorio, armé una selección muy fuerte, ¿no? Entonces recuerdo que Gabo Nazar, que es el dueño de Cardón, me dijo: Antonio, esto es la aplanadora del chamamé. Entonces van a escuchar ustedes de esa banda de sonido que preparé para Cardón, del otro lado de la tablada, chamamé que es de mi padre, don Gualberto, que es de mi papá también, el afusilado de Tarragorros. Del otro lado de la tablada, chamamé de Tarragorros.

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0: Soy Antonio Tarragorros. 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Estas son todas versiones de Antonio Tarragorros que vengo a hacer yo. Son obras de mi padre. Aquí viene El Galpón, que escribió con Ramón Estigarribia.

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1: Aquí toco para ustedes La Llorona, en esta selección que armamos para Cardón, que llamamos La Planadora del Chamamé.

un chamamé que escribimos con Mateo Villalba, que Mateo estaba haciendo unas escalas y entonces yo le dije, che, qué lindo eso, parece un estudio, un divertimento. Le digo, déjame que le agregue yo una parte y entonces hacemos un chamamé. Y bueno, efectivamente empecé a agregarle yo y hicimos este chamamé. Y cuando lo terminamos le digo, ¿sabes cómo lo voy a poner? Divertimento en sol mayor para acordeón y guitarra. ¡Muy bien! Me dijo Mateo Villalba, que tiene una gana de ser música clásica, ¿viste? Pero muy bien, muy bien. Después salió el disco y yo le había puesto No empujen al tema. Dice, acá ni conozcan nuestro tema. Digo, acá está. ¿Cómo para poner No empujen? Como por 8 meses no me habló más Mateo Villalba. Aquí va No empujen, de Mateo Villalba y Antonio Tarragorros. Ex divertimento en sol mayor para acordeón y guitarra.

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6: De Gualberto Panoso, Galleta Collera.

Este chamamé me pertenece y se llama Pasapatear o No, de la aplanadora del chamamé, música que preparé para el desfile de Cardón. Bueno, ustedes saben que los desfiles de moda siempre son con esta música. Bueno, imaginen lo que me costó a mí cambiar todo eso con los modistos, con los que hacen la coreografía, y exigirle que pongan chamamé y triunfar. Entonces tuvieron que desfilar a Toña Membuí con chamamé. Y de ahí salió esta serie de chamamés grabados por mí que se llama La Planadora del Chamamé. Aquí viene Pasapatear o No. Bueno.

adrenalina. Esta es una polca rural que me pertenece, pero el que toca el violín es uno de los más grandes violinistas de la historia de la música argentina, rosarino, fue primer violín de Piazzolla, fundador del primer grupo de cámaras y de Piazzolla, junto a Piazzolla. Antonio Agri es quien toca aquí, en Adrenalina, el violín.

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1: ¿Vieron la ropa de gaucho o cardón? A mí siempre me sirve como argumentación cuando dicen que el chamamé es grasa, que el chamamé es de baja categoría. Yo digo, baja categoría, la ropa de gaucho es la más cara, anda a cardón, vas a ver. Porque hay algunos que tienen esa medida. Si fuera tan grasa, no me hubieran llamado a mí para que haga todas las músicas, si fuera tan grasa el chamamé. Entonces se hizo el desfile de toda la colección de la ropa cardón en base a música mía. Y trajeron a dos menchos del medio de la laguna para que desfilen con los más grandes modelos de la Argentina. Esa es una gran satisfacción que me la debía a mí mismo. Yo soy amigo de Gabo Nazar, que es el dueño de Cardón, y siempre le metí la púa que ponga los ojos por allá. Y entonces hizo en base a los colores de las canilleras, a la ropa que usa el mencho, el más auténtico de los hombres correntinos. Y bueno, hay un par de ellos que van a charlar hoy también con ustedes acá. Quería compartir, porque muchos de los oyentes de Los Chamameceros no ven la televisión, y esto yo lo puse en el programa Los Correntinos, que me habían pedido, y bueno, acá está, esperemos que salga bien. Por ahí va a oírse música y están desfilando la gente de Cardón. Usted sabía que somos los chamameceros.

0: buenas noches. Acá estamos en el Hotel Colonial de San Nicolás.
1: El que está hablando es Gabo Nazar, que es el dueño de Cardón, la ropa Cardón. Estamos hablando de 100 locales o más en todo el país de la ropa más cara y más fina, inspirada en el chamamé, en la música nuestra, en Corrientes. Entonces, tan grasa no seremos, ¿no?
0: Presentando la colección Primavera-Verano 2008-2009 de Cardón, que se llama Esteros de Liberá. Así que, bueno, creo que les va a gustar mucho. Es lo que hemos tratado de reflejar en esta colección, es la profunda identidad y cultura de la provincia de Corrientes, reflejada para los que la ignoran en su estado puro, porque vamos a tener acá la visita hasta de dos gauchos auténticamente correntinos, dos menchos, como le decimos allá. Además tenemos la visita de toda nuestra cadena de franquicias, de toda nuestra red de proveedores, de todos nuestros invitados, para poder contarles a ellos todo lo que ellos no conocen de la corriente más pura, más profunda, toda esa exuberancia, esa naturaleza, esa fauna, esa flora espectacular que tiene la provincia de Corrientes y que yo conozco mucho y amo. Y bueno, y he tratado de inspirar a todo nuestro grupo creativo en esa naturaleza, en ese hombre fuertemente insertado en ese ámbito tan rústico, tan demandante de esfuerzo, pero a su vez tan pródigo en creatividad, en color, en buen gusto. Y bueno, alcanza con ver a los gauchos correntinos en esas madrugadas, en sus materas, en esa ceremonia del vestirse, de ponerse esas polainas, esas canilleras, como le dicen ustedes, que forma parte de su identidad más profunda y de su razón de ser diferentes, íntimamente correntino y a su vez profundamente argentino también. Entonces lo que quisimos hacer es, a través de reflejar esa identidad del gaucho correntino, de esas

0: esa naturaleza tan agreste, transformarla, ponerla en valor, actualizarla como mensaje estético y transformarla en esta propuesta de Cardón, primavera-verano 2008-2009, que espero les guste mucho y disfruten como nosotros hemos disfrutado tanto en la búsqueda de las locaciones, de conocer esta gente tan linda que nos ha acogido en esas estancias espectaculares, básicamente en San Juan por Yahoo. Y aquí mi agradecimiento a Marquitos por haber sido tan generoso con nosotros. Muchas gracias a toda la provincia de Corrientes y al gobierno de la Secretaría de Turismo, que nos ha acompañado mucho también para que este sueño se haga realidad. Muchas gracias y buenas noches.
1: Ahora escuche una entrevista que le hice a Antonio Jiménez Mencho de la estancia de San Juan por Yahoo, que participó como modelo en la presentación de la ropa de Cardón. Ellos estaban ahí muy solitos y yo fui y traté de hablarles de lo que me parece que ellos sí entendían mucho. Como yo tengo algún conocimiento, lo acepté. Antonio Jiménez, de la estancia San Juan por Yahoo.
2: Yo me siento orgulloso, bien, no pensé que iba a estar en este lugar, porque yo soy un del campo, un Mencho, y bueno, yo le agradecí a mi patrono, a todos los que nos invitó para que nos traiga para presentar con esta cantidad de gente, sí. Humilde gente, tan buena que son, sí, tan sí. Linda fiesta que hicimos, y bueno, y yo me sentí contento sí. Con los aplausos y toda la gente que nos aplaudía. Parece que estábamos bien.
3: Toda la música que se escuchaba, chamamé.
2: Sí, chamamé, que son las chamamé de nuestro chamamé, mejor dicho.
3: Claro.
2: Sí.
3: Vos me decías hoy que uno casi no te hallaba con alpargata para andar a caballo para tu trabajo.
2: Y no, la verdad que no, porque me siento incómodo, y como usted dijo recién, los estribos tenemos largo.
3: Claro, la chivela larga.
2: La chivela larga. Y entonces con la alpargata se te rebala todo. A mí al menos, yo me siento incómodo. Entonces llevo los estribos con descalzo. Y nosotros tenemos una especie de agarrar entre los dedos, los estribos. Sí. Entonces no se te escapa.
3: En la provincia de Buenos Aires solía tener como un botón nomás.
2: Entiendo. Sí. Entiendo el ensartar. Sí. Claro, y sí. Bueno, y para correr para esto un lado a otro, entonces es mejor así. Porque claro, no es que la plagata en cualquier esquivada se te rebala y ya pierdes tu estribo.
3: Sí, claro.
2: Porque no tiene donde agarrar, no tenemos donde agarrarnos.
3: Ah, claro, te falta sensibilidad.
2: Sí, exactamente,
3: en el pie.
2: Sí, señor.
3: Tiene
2: sí,
3: como
2: sí,
3: maneado
2: sí,
3: el pie.
2: Sí, sí, sí.
3: Y ahí ya mueve el dedo
2: sí,
3: todo.
2: Sí,
3: ya
2: sí,
3: trabaja.
2: Sí, sin embargo, voy a agarrar con los dedos así y no se te escapa ni un lado. Sí, sí.
3: Y para dime. Subir en el caballo o saltar nomás, no, estribar por tu dedo o estribar por la pichica.
2: Y ahora ya necesito el estribo porque ya mi edad ya me fuerza. Antes sí, saltaba. Saltaba así, así. Cuando somos más jóvenes somos más ágiles.
3: Sí.
2: Y ahora que soy medio matunguito ya, necesito esto para subir
3: y
2: a caballo.
3: Y poner el estribo, estribar y después dejar el estribo afuera y poner tu dedo, digamos.
2: Sí, exactamente, sí, claro. Sí. Le busco para acomodar mi dedo.
3: Claro.
2: Porque yo subo pisando con todo el pie.
3: Sí.
2: Y después le busco para acomodar mi dedo.
3: ¿Vos no sabes de quién aprendiste de esa manera andar a caballo? ¿Tu padre era así o cómo?
2: Y la verdad que mi padre no era de a caballo, él era más de agricultura.
3: Ah.
2: Y nosotros fuimos 3-4 hermanos. Y ellos nada que ver. A mí me gustaba. Y me gustó, a mí me gustaba. Y bueno, y después yo vivo en Loreto, pero yo no soy de Loreto, sino porque me gustaban las estancias, eso, el trabajar en el campo. Me fui a salir ahí porque me gustaban el trabajar en el campo. Y por eso me fui, y yo hace ahí en la estancia donde estoy, hace 30 años que estoy, con el señor este Marco.
3: Sí.
2: 31.
3: ¿Y ustedes de dónde son originarios del pueblo mismo de Loreto?
2: Yo soy de General Paz, a lo mejor escucharon ahí.
3: Ah, sí,
2: Cacatí,
3: claro.
2: Cacatí, pues, sí, soy
3: claro.
2: De ahí. Sí, de ahí soy yo.
3: Sí.
2: Y bueno,
3: mucho
2: y de,
3: arenal.
2: Por exactamente, y después por los trabajos, uno por supuesto siempre se va, deja su
3: familia,
2: pueblo.
3: Sí,
2: bueno, no, dejo el pueblo, allí siempre voy, pero te quiero decir que
3: Paquito Úbeda está viviendo ahí.
2: Exactamente, sí.
3: De Úbeda Chávez, ¿te acuerdas?
2: Sí.
3: Buen cantor.
2: Sí. Así es.
3: ¿Y vos el domingo qué hacés? ¿Descansaste o no?
2: Y bueno, los domingos, alguna vez, y más me gusta la carrera, y por allá en todos los pagos hay carreras, y siempre me voy los domingos. Ahora justamente uno que hay cerca de casa. Eso sí, las carreras me dan. Usted a lo mejor conoce Bellavista, Goya. Hasta ahí me voy a por. Yo no juego mucho, pero me voy a divertir. Juego 20, sí, 30 pesos y me divierto.
3: Sí, te gusta.
2: No, porque no tengo mucha plata y tampoco. Ya, si tengo
3: cuadrera.
2: Mucho. Exactamente. Y si tengo mucho, aunque sea, no me estoy voy para hundirme.
3: Sí.
2: Juego para divertirme y me voy con los compinches y me divierto. Tranquilo.
3: Y con, que yo he conocido un caballo cuando.
2: Y sí, sí, sí, más o menos, más o menos, más o menos. Y la botáis por ahí, por supuesto, no es que vas a. Sí, o sí, que tenés que sacar. Claro. Ahí tenés que patinar. Y bueno, que... y los domingos por allá, uno, por ejemplo, en la estancia, siempre nos toca quedarnos uno. Ah, pero claro. Nos toca acá 2 meses, por ahí que somos muchos. Nos toca quedarnos de guardia ahí. Además que Don Marco tiene muchos turistas y nos necesita nosotros los domingos. Sí, así es.
3: ¿Y vos tuviste alguna década con algún parejero, alguno medio ligerón, tuviste?
2: Y parejero no, pero tenía mi caballito para divertirme. Parejero que digamos así, comido, eso nunca tuve caballo bueno, pero así de campo, de la estancia, por ejemplo, traigo para divertirme ahí con los amigos. Caballito así para de 10, 20 pesos para corrernos. Así. El parejero para tener ahora, no sé si va a comer el caballo o va a comer lo que sale más allá.
3: Claro, hay que darle forraje.
2: No, y encima carísimo el forraje, entonces, pero ahora ya dejé, porque los caballos todos son caballos buenos, caballos famosos ahora, tenés que tratar de comprar.
3: No,
2: de
3: alma.
2: No, ahora ya no.
3: Porque había alguno que llevaba esos caballos.
2: No, y antes teníamos todo caballo ahí de la zona nomás, güey.
3: Y ese era más lindo.
2: Sí, nos divertimos. Y ahora te buscan caballos, lleva ahí de los.
3: Sí,
2: exactamente.
3: Ellos le disfrazan, le ponen tierra.
2: Hay cabañas donde directamente crían para carrera y te venden carísimo.
3: Sí.
2: Y eso compran lo que tienen de plata nomás y nosotros, para competir con eso, no tenemos.
3: No, ya no tiene gracia eso.
2: No.
3: Ya no tiene gracia. Sí, amigo, muchísimas gracias. Qué lindo haberte conocido acá. Y a tu suerte. Dios te bendiga.
2: Muchas gracias, ¿no?
3: Tu amigo.
1: De la aplanadora del chamamé, El Toro. Este disco que armamos para el desfile de carnaval.

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11 de la mañana, 8 minutos del domingo 26 de julio de 2026. Cantó José Larralde, Sin Después, su obra, para anunciar nuestro encuentro, para anunciar esta cita de cada semana, de cada domingo, a esta hora. Desde este momento y durante 120 minutos nos estaremos acompañando en esta frecuencia 95.5 con el aire de aquí. Vamos a disfrutar de la música, por supuesto, la que ya tenemos preseleccionada y la música que ustedes, los oyentes, vayan seleccionando también a través de sus mensajes. Homenajes, recuerdos a grandes cantores, autores y obras de nuestro cancionero popular. Comienza el aire de aquí. La bienvenida para todos nuestros oyentes, los fieles oyentes del programa, los que quizá por primera vez nos están sintonizando. Domingo a domingo, 120 minutos con la música folclórica argentina. A veces saltamos la frontera, cruzamos el charco o saltamos la cordillera, en algunos casos para también hacer conocer algo de la música sudamericana. Hasta las 13, la compañía de este programa y el homenaje que comienza es el de Ramón Andrés Segovia. ¿Quién es o quién fue Ramón Andrés Segovia? Cito Segovia. Le decían Cito porque su padre también se llamaba Ramón y en la época de su niñez el papá era Ramón y a él lo llamaban Ramoncito. Y después fue creciendo Ramoncito y su seudónimo se redujo a ese Cito. Él lo transformó en un nombre artístico, Cito con Z y con doble T, Cito Segovia. Así lo conocimos artísticamente, a Ramón Andrés Segovia. Nació el 19 de julio de 1953 en la ciudad de Resistencia, capital de la provincia del Chaco. Fue un cantautor reconocido como figura emblemática de la música folclórica chaqueña. Cito era hijo de Petrona Alegre y Ramón de la Rosa Segovia, conocido en el ambiente musical por ser el guitarrista del grupo Marcos Bassi. Decíamos del nombre, es una reformulación, una reducción del sufijo de su nombre, Cito. Cito Segovia conformó junto a Tito Gómez el dúo Las Voces del Quebrachal, donde Cito conformaba la segunda voz a mediados de 1975. Viajaron a Buenos Aires, volvieron a Resistencia y se disolvieron en 1976 al no poder mantener la carga económica que implicaban sus familias recién formadas. En 1979 Cito viajó a México invitado por el Fondo Nacional de las Artes, pero nuevamente regresó al Chaco a fines de 1980. Ahí consiguió grabar un disco como solista, compartiendo este disco con Aldin Mitre. Y se reconoce esta de los 80 como su mejor etapa, cuando musicalizó letras de conocidos autores locales, utilizando un ritmo que él popularizó. No sé si lo creó o lo rescató de algún conocimiento. La zemba, como samba con Z, pero zemba con E. O charanda, que era una música afro-argentina, cercano al chamamé, tanto en orígenes como en zonas de influencia. Y en este ritmo las dos canciones
más conocidas que él interpretó de este género son Charanda Negra y Charanda de la Libertad. En 1986 llegó su reconocimiento nacional cuando ganó en el Festival de Cosquín el premio a Mejor Solista Vocal Masculino. Actuó en diversos festivales folclóricos nacionales y obtuvo su mayor premio en 1989 con el premio Consagración, también en el Festival de Cosquín. Cito Segovia. Algunas de sus obras: Canto a América, con Marta Quiles; Chaco también; Destino de Pobre, con Víctor García del Val; Entrevero del Ramón; Las Voces de mi Gente, con Miguel Vera; Nocau González, con Miguel Vera; Ricarda Raíz, con Marta Quiles; Todavía Anda, con Jorge Pascual; Vestido sobre Vestido, con Oscar Ortega; Vientos se Desatan, con Carlos Báez, entre otras obras. Ramón Andrés Cito Segovia nació en Resistencia, provincia del Chaco, el 19 de julio de 1953. Va a cantar Cito Segovia la obra de Marta Quiles, en letra y la música de Cito Segovia. Jamás te vimos llorar.

El comienzo musical de nuestro programa de hoy, Cito Segovia, cantó Jamás te vimos llorar. Habilitamos ya nuestro contacto para que puedan ustedes comenzar a dejar sus mensajes. 2966-418014. Lo iremos repitiendo en el transcurso del programa. Para pedir la canción que quieran disfrutar, dejar saludos también, ¿por qué no? El 19 de julio de 1980 fallecía Manuel José Castilla en la ciudad de Salta. Manuel José Castilla fue el Barba Castilla, poeta y escritor de raíz folclórica. Fue uno de los fundadores del movimiento La Carpa, que aglutinó poetas como Raúl Galán, Julio Ardiles Gray, María Adela Agudo, María Elvira Suárez, Sara San Martín Dávalos y otros poetas. El Barba Castilla escribió la letra de muchas obras musicalizadas por su inseparable amigo Gustavo "El Cuchi" Leguizamón. Algunas de esas obras conocidísimas del cancionero popular, Valderrama, por ejemplo, con El Cuchi Leguizamón, Cantora de Yala, Zamba del Ciego, con Fernando Portal, La Arenosa, con El Cuchi Leguizamón, La Atardecida, con Eduardo Falú, La Marrupeña, con El Payo Solá, La Pomeña, con Gustavo Cuchi Leguizamón, entre otras obras. Manuel José Castilla, el Barba Castilla, falleció en Salta el 19 de julio de 1980. De Manuel J. Castilla y Cuchi Leguizamón, la obra La Pomeña, en una bellísima interpretación del grupo Emerger.

El grupo Emerger, la obra de Manuel Castilla y Cuchi Leguizamón, La Pomeña. La Pomeña no es otra que Eulogia Tapia, una pastora. Ya contábamos alguna vez la historia de la vida de la Pomeña, una pastora bagualera de Salta, que en un contrapunto de bagualas con el Barba Castilla, pudo vencerlo bagualeando, y el compromiso del autor fue de la composición de una obra, de un homenaje. Vaya homenaje, La Pomeña. El teléfono nos está marcando, hay mensajes de oyentes, hay llamados. Charlábamos recién con Irma, gran seguidora del programa, que nos hizo saber, por supuesto, que está atenta a la sintonía de la radio como cada fin de semana, porque los sábados también disfruta mucho de la programación de la tarde, con Los Recuerdos al hombro, su programa preferido. El domingo nos sintoniza y comparte nuestro programa. Mensajes de oyentes también pidiendo canciones y saludos. Saludos a un amigo que se llama Matías Eusebio Mancilla. Matías Eusebio es un amigo que vive aquí en nuestro lugar. Peluquero él, de origen santiagueño. Peluquero, pero además gran cantor y gran creador. Vamos a compartir una obra de su autoría, del santiagueño Matías Mancilla. La chacarera se llama Vuelve al Pago, el santiagueño.

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11:31, escuchábamos recién a Matías Mancilla, el santiagueño. Su obra, Vuelve al Pago el Santiagueño. Nuestro contacto, 2966-418014. Ahí nos van llegando mensajes, ya iremos seleccionando las canciones. El 19 de julio de 1997 fallecía Ricardo Federico Dávalos, Dicky Dávalos. Falleció en Mendoza, en la ciudad de Mendoza. Dicky Dávalos fue cantor, músico y compositor. Había nacido el 4 de enero de 1921. Él nació a bordo de un barco de bandera inglesa, pero en aguas argentinas. De muy joven se interesó por la música y la vida bohemia, aunque cursó estudios en la Escuela de Aeronáutica, recibiéndose como operador de tráfico aéreo. Dicky Dávalos ingresó a los Chalchaleros en 1950, con quienes forma su segunda familia. Cosecha amigos en todas partes, se queda a vivir en Salta, rodeado por el afecto de todos los salteños, y juntos recorren el mundo llevando nuestro folclore. En 1968, Dicky Dávalos se retira del conjunto Los Chalchaleros para dar paso a las voces jóvenes, y ahí lo reemplaza un joven, Pancho Figueroa. Con el transcurso de los años, disfruta de sus nietos, pero sin abandonar su vida bohemia, apadrinando a los Ausales en su Salta querida, y por último decide radicarse en Mendoza, rodeado de sus amigos, impulsando en su desarrollo a sus hermanos los Guanaqueros. Algunas obras de Dicky Dávalos: Baguala del Tacuil, La Bandeña, Para Angastaco, Vidala del Pastor, Zamba del Chalchalero, con Jaime Dávalos, Juan Carlos Arabia, Ernesto Cabeza y Víctor Zambrano, entre otras obras. Ricardo Federico Dicky Dávalos falleció en la ciudad de Mendoza el 19 de julio de 1997. Los Chalchaleros interpretan Alma de Nogal, de Cocho Zambrano y Ernesto Cabeza.

Los Chalchaleros, Alma de Nogal, obra de Cocho Zambrano y Ernesto Cabeza. Tenemos mensajes de oyentes. Hola, buen día. ¿Me pasarías el tema de Mito Herrera? Los mensajes de la radio. Muy lindo tu programa, soy Adriana. Adriana pide los mensajes de la radio. Mito Herrera.

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Canciones pedidas por los oyentes, Mito Herrera, los mensajes de la radio. El 19 de julio de 2025, el año pasado, fallecía Aldo Monjes, Aldo Amado Monjes, falleció en Buenos Aires. Aldo Monjes fue un cantante folclórico, melódico, argentino. Era popularmente conocido como el trovador romántico. Empezó a cantar desde los 5 años en reuniones familiares, de escuela. A los 12 ya empieza a componer y a destacarse como autor. Más tarde, Horacio Guaraní lo impulsaría a interpretar sus propias composiciones, las cuales ya despuntan en su primer álbum, Olvídame Muchacha, del año 1971. Aldo Monjes participó como intérprete musical en dos películas, La Carpa del Amor y Los Éxitos del Amor, de 1979. Fue amigo del maestro Cuco Sánchez, de quien grabó varios temas. Lo conoció cuando Aldo viajó durante 8 años seguidos por México y Estados Unidos. Según Aldo, Cuco Sánchez fue su ídolo desde sus 13 años. Su tema, Canción para una mentira, de su primer álbum, obtuvo una considerable difusión por aquella época. Éxito que fue utilizado por mucho tiempo como cortina musical en el popular programa de televisión Argentinísima, de Julio Marvis. Entre sus éxitos, mayormente de los años 70, podrían citarse Brindo por tu cumpleaños, ¿Qué voy a hacer con este amor?, Olvídame muchacha, entre otros temas. Aldo Monjes había nacido en Córdoba el 17 de enero de 1942. Falleció el 19 de julio de 2025 en Buenos Aires. Aldo Monjes canta su obra El peso del pecado.

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Aldo Monjes y su obra El peso del pecado. Nuestro contacto 2966-418014. El 20 de julio del año 2009 fallecía Ignacio Braulio Anzoátegui en la ciudad de Buenos Aires. Fue poeta, músico, guitarrista, cantor, compositor y conductor radial. Creador y conductor del programa La Música de los Poetas, se desempeñaba como miembro de la Comisión de Estatutos de SADAIC. Su pluma escribió los versos de Masi, dedicado a su compañera María Luisa Sapiola, y La Zamba para Javier, dedicada a su hijo. Dirigió durante algunos años la FM de Radio Nacional y era vocal del Consejo Directivo de la Academia Argentina de Folclore, junto a sus pares Rodríguez Villar, Ramón Navarro y Teresa Parodi, entre otros. Algunas obras de Ignacio Anzoátegui: A veces estoy con todos, Canción de cuna para mi chango, Canción sobre la arena, Dos valijas de sueños, Hilos de lluvia con Carmen Guzmán, María Luisa Sapiola, Para poblar tu corazón con Carlos Barosella, Pasto Viejo con Julio De Caro, Sueños de Maimará, Un árbol, una flor, Zamba para Javier, Zamba plural, entre otras obras. Ignacio Braulio Anzoátegui falleció en Buenos Aires el 20 de julio de 2009. Ignacio Anzoátegui interpreta su obra Zamba para Javier.

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Ignacio Anzoátegui interpretando su obra Zamba para Javier. El 21 de julio de 1925 nacía Osiris Rodríguez Castillos en la ciudad de Montevideo, República del Uruguay. Fue poeta, escritor, investigador, compositor, cantante, instrumentista y luthier. Producto de una familia especialmente interesada por la cultura, la música en general y la educación de sus hijos en particular, y con un interés primordial por la historia del arte, la lingüística y la literatura. Tempranamente se interesó por las raíces de la música autóctona. Siendo un niño, su familia se trasladaría a Sarandí del Yí, el departamento Durazno, donde pasaría su infancia. Más tarde, a Florida, donde cursaría los primeros años de sus estudios secundarios, que luego continuaría en el Liceo Francés de Montevideo, pero que nunca terminaría. Curioso y ávido de experimentar la vida durante su juventud, llevó una vida casi nómade, recorriendo lugares y experimentando vivencias que fueron la médula de su obra. A pesar del golpe de Estado en Uruguay en 1973, que prohibió sus obras y sus presentaciones, a fines de 1978 realiza con enormes dificultades de producción y considerable riesgo personal dos recitales, en el Teatro del Notariado y en el Teatro del Centro de Montevideo, que resultan ser llenos abrumadores, prácticamente con la única difusión del boca a boca. Su idea era que no consiguieran expulsarle de su país por muchos padecimientos económicos y morales que le pudieran infringir. Pero al fin, desesperanzado, emprende un exilio voluntario y silencioso a Madrid, donde vive durante 14 años, desde enero de 1981. En 1933 regresa a Uruguay, 1993 regresa a Uruguay definitivamente, y ese mismo año le es otorgado una pensión graciable, pequeña pensión que se otorga por aprobación del Senado de la República a personalidades de gran significación cultural. Se desempeña en tareas de investigación en la hemeroteca de la Biblioteca Nacional y continúa trabajando en su ensayo sobre historia política. Algunas obras de Osiris Rodríguez Castillos: Al gaucho oriental, con Aníbal Pardeiro Rodríguez; Camino de los Quileros; Cielo de los Tupamaros; Como yo lo siento; Del tiempo adentro; Domingo de agua; El éxodo

0: República del Uruguay el 21 de julio de 1925. Interpreta ahora su obra, Osiris Rodríguez Castillos, Tacuara.
1: 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Se alzaron hasta las piedras en una redondez de boreadoras. Pero nada entró tan hondo en la leyenda. Nada llegó más lejos en la ganada paz que la Tacuara.

esperando los potros. Finos gauchos, maduró varios siglos la tacuara. Ahí estaba, de a pie, pronta a ayudarlos, y el gaucho al darle cuja, la hizo lanza. Cuando se habló de destronar virreyes, la tierra puso un tacuaral en marcha, tacuaral de a caballo, hacia la historia, palo a pique de gesta de una raza. Gastó una vida apuntalando cielos, se le fue otra en enhebrar hazañas y echó hasta tres colmillos. Con el tiempo ganó perdiendo dos, se hizo picada, cambió de oficio, pero no de suerte. Apuntaló techumbres y distancias. Cansaba de hacer surcos en la carne, dio una mano en los surcos de las chacras, fue hasta las barbas del maíz peleando. Y aunque jamás se sofrenó ante nada, tembló frente al tesoro de las melgas defendido a cuchillo por las chalas. Ya poco anduvo apuntalando cielos. El surco amansó mucho a la tacuara y andaba hasta de más con pertigueros nacidos en la huella y de otra raza. Se marchó con el último franquero que acunó un sol herido entre las guampas y la borraron los ferrocarriles con el gringo cachimbo que pitaba. Hoy cada nudo suyo es un recuerdo. No tendrán muchos nudos las tacuaras, pero con pocos nudos se hace historia donde con poca chula.

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12 del mediodía, 7 minutos. Osiris Rodríguez Castillos y su obra Tacuara. El 21 de julio de 1939 nacía Néstor Echenique, el Chacho Echenique. Nació en la ciudad de Salta, cantante, músico, guitarrista, autor y compositor. Su nombre auténtico, Néstor Salim. En 1960 llegó a Buenos Aires como jugador de fútbol de la primera división del Club Atlético Lanús. Jugaba como número 5. En un partido contra San Lorenzo de Almagro, el Toto Lorenzo, que era director en ese momento, se lo lleva a San Lorenzo. Los problemas contractuales entre estos clubes y Juventud Antoniana de Salta hacen que Echenique se aleje del fútbol. En 1967 formó junto a Patricio Jiménez el dúo Salteño, que marcó un hito en la historia de la música popular argentina por la sutil y peculiar armonía de sus voces. El dúo se separó de manera transitoria en 1992 y entonces ofreció recitales como solista en importantes salas de Buenos Aires y en el interior del país. A fines de 2005 volvió a los escenarios junto a Patricio Jiménez con el dúo Salteño, después de 13 años. La muerte de Patricio Jiménez el 22 de noviembre de 2009 marca el fin del dúo. Y en 2011 Echenique retoma su carrera solista. Algunas de sus obras: Ana en Zamba, con Hamlet Lima Quintana; Copleras de las Cocinas; Doña Ubenza; Fogata del Aparecido; La que se queda; Madurando Sueños; Mama Pacha; Padre Ona; Purma Marca; Zamba del Andar Solo, con Armando Tejada Gómez, entre otras obras. Néstor Chacho Echenique nació en Salta el 21 de julio de 1939. El dúo Salteño interpreta de Walter Adet y Gustavo Leguizamón Estilo de los Oficios.

El dúo salteño, la obra de Walter Adet y Gustavo Leguizamón, Estilo de los Oficios. Nuestro contacto 2966-418014. Nos llegan mensajes, nos piden escuchar No Le Permito, Patrón, la voz de Carlos Infante.

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Canciones pedidas por los oyentes. Escuchábamos a Carlos Infante, No le permito, patrón. El 21 de julio de 1945 nacía Reinaldo Daniel Altamirano. Nació en La Consulta, provincia de Mendoza. Es músico, cantor y compositor. Conformó junto a sus hermanos Mario y Julio el trío Los Altamirano, que en 1969 lograron la consagración en el Festival de Cosquín. En 1974 pasó a integrar las filas de Los de Siempre con Coco Martos y Julio Sáenz. En 1978 da comienzo a su carrera como solista, lanzando su material discográfico titulado Serenata del Amor Callado. Algunas obras de Daniel Altamirano: Adolescentes con Daniel González y Nelson Altamirano, Amar como amaba, Angustia de tu piel con Julio Sáenz y Horacio Guaraní, Balada de los pájaros, Calendarios de fuego con Julio Sáenz, Cantar de los oficios con Luis Solari y Luis Servidio, Cantos y cuentos de artesanos con Jacinto Faustino Velázquez, Cartas a Mariel, Chaya para un adiós en La Rioja con Heraldo Jesús Hernández, Che Gomecito con Nelson y Marcelo Altamirano, Como la lluvia al verano con Coco Martos, Con harina, vinito y aloja con Chacho Santa Cruz, Coplera de Punta Arenas con Urbano Suárez, Corazón de Ciprés, Crepúsculo perdido con Walter Suárez, Cuentos de la lluvia, Deseos finales con Antonio M, Diario íntimo, Dios a la una, Dulce dolor con Nelson y Marcelo Altamirano, El niño y el hombre, El quinto vino con Héctor Whisky, Nelson y Marcelo Altamirano, El serrano cordobés con Mario Altamirano, El viaje de Maradona con Nelson Altamirano, Elegía de siempre, Escúchame aunque muera, Espíritu desolado, Eterna amada con Julio Sáenz, Fue mía una noche con José Buesa, Hoy encontré un amigo, La casa de la infancia ausente, La noche del girasol con Calixto Altamirano, La Oma con Pedro Fabini, La piel y la palabra con Antonio M, Los amantes de Córdoba con Walter Suárez, Madera verde, paréntesis, Pedido y juramento con Jacinto Faustino Velázquez, Pero yo aún te amo, Poema para mi tierra, Que se callen por Dios las guitarras, Que vengan a beber, Rocío con Nelson y Mario Altamirano, Serenata del amor callado, Serenata vehemente, Todos los jueves, 20 años después, Verde Alameda, entre otras obras. Reinaldo Daniel Altamirano nació en La Consulta, provincia de Mendoza, el 21 de julio de 1945. Daniel Altamirano canta su obra Corazón de Ciprés.

Daniel Altamirano cantó su obra Corazón de Cipres. El 21 de julio del año 1975 se produce el debut artístico del trío San Javier. Debutaron en el barrio de La Recoleta, en la ciudad de Buenos Aires.

1975. Hablamos algunas veces de este famoso trío que hoy tiene una herencia, tiene herederos que son Destino San Javier, que son los hijos de Pepe Ragone, dos de ellos, y el hijo de Pedro Favini. La formación original, Pedro Favini, Pepe Ragone y Norberto Gurbich, que Norberto Gurbich es actualmente, a partir de los primeros años de los 80, el Paz Martínez. Después inició su carrera como solista e ingresa al trío San Javier un catamarqueño, Carlos Bazán. Y esa fue la más larga formación que tuvo el trío San Javier. Debutaron el 21 de julio de 1975. El trío San Javier, de la obra de Norberto Alfredo Gurbich, Mi viejo David.

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12 del mediodía, 33 minutos. Escuchábamos al trío San Javier, la obra de Norberto Alfredo Gurvich, Mi viejo David. Nuestro contacto, 2966-418014. El 21 de julio del año 2001 fallecía Oscar Obdulio Cardoso Ocampo. Falleció en Resistencia, provincia del Chaco. Fue músico, compositor y arreglista de origen paraguayo. Hijo mayor del compositor paraguayo Mauricio Cardoso Ocampo, quien fue exiliado a Buenos Aires y allí desarrolló gran parte de su carrera artística. Tomó clases con la maestra argentina María Destach y años más tarde se introdujo en los secretos de la composición de la mano del maestro Pedro Sáenz Amadeo. Arregló, dirigió y en ocasiones produjo discos de cantantes y compositores argentinos como María Elena Walsh, Eladia Blázquez, Eduardo Falú, Mercedes Sosa, Jairo, Ariel Ramírez, Teresa Parodi, Eduardo Lagos, Horacio Molina, Enrique Llopis, Marilina Ross, Sandra Mianovich, Celeste Carballo, Lolita Torres, Jorge Cafrune, Estela Raval con Los Panchos y agrupaciones como el Cuarteto Supay y la Camerata Bariloche. La UNICEF lo eligió como orquestador y director de grabación del tema de César Isela y Tejada Gómez, Canción con Todos. Asimismo, le tocó el rol de arreglista junto a Lalo Schifrin de la canción de los Juegos Panamericanos de 1995 de Mar del Plata, compuesta por Eladia Blázquez. Asimismo, Cardoso arregló y dirigió la Misa por la Paz y la Justicia de Ariel Ramírez. Bandas sonoras para films como La Patagonia Rebelde, Pasajeros de una Pesadilla, No Habrá Más Pena ni Olvido, Yo Maté a Facundo, Desde el Abismo y La Nona, también fueron de su autoría. Dirigió la obra Pájaros en el Aire. Cuando el compositor se disponía a mostrar la obra en Sudamérica, falleció trágicamente en un accidente automovilístico en Resistencia, rumbo a Asunción, a donde se dirigía para tocar el 21 de julio de 2001. Sus restos descansan en tierra paraguaya. Tenía, a la edad de fallecer, 58 años. Algunas obras de Cardoso Ocampo: Amambay, con Mauricio Cardoso Ocampo; Ay corazón, no te desboques, con Hamlet Lima Quintana; Como un pañuelo de samba, con Armando Tejada Gómez; Confesional de América, con Hamlet Lima Quintana; Diario del regreso, con Hamlet Lima Quintana; En mi tierra guaraní, con Félix Luna; Fortinquieto; La canción de la sirena, con María Elena Walsh; Luz de las rosas de marzo, con Hamlet Lima Quintana; Milonga de las invasiones, con María Elena Walsh; Resurrección en Santa Clara, con Hamlet Lima Quintana; Zamba del Nuevo Día, con Armando Tejada Gómez, entre otras obras. Oscar Obdulio Cardoso Ocampo falleció en Resistencia, provincia del Chaco, el 21 de julio de 2001. Oscar Cardoso Ocampo interpreta su obra, Cholí.

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1: Oscar Cardoso Ocampo interpretando su obra Choli. Mensajes de los oyentes. Don Rodolfo, si puede ser, ayer bajé al poblado por Larralde para Pedro y Sonia.

Canciones pedidas por los oyentes. José Larralde cantando su obra Ayer bajé al poblado. Y hay más mensajes. Hola Rodolfo, buen día. ¿Cómo estás? Podrá ser chacarera del Cardenal. Gracias, un abrazo. El saludo de Evan y de Néstor. Chacarera del Cardenal por el chaqueño, palavecino.

Canciones pedidas por los oyentes, el chaqueño palavecino interpretando la chacarera del Cardenal. El 22 de julio del año 1971 se estrena la segunda versión de la película Santos Vega, con la dirección de Carlos Borcosque, un poema de Rafael Obligado, basada en la novela del mismo nombre de Ricardo Gutiérrez y libro de Robert Lehmann Nietzsche. Esta película contó como actor principal, encarnando al payador Santos Vega, al genial cantor surero, nacido en Guanguelén, provincia de Buenos Aires, José Larralde, quien obviamente tuvo

en Bragado, en la provincia de Buenos Aires. La película Santos Vega, en su segunda versión, protagonizada por José Larralde y Ana María Picchio, estrenada el 22 de julio de 1971. La música, por supuesto, a cargo de José Larralde. De la película Santos Vega, José Larralde interpreta Promesa de un payador.

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1: José Larralde cantando su obra Promesa de un payador, de la película Santos Vega. El 22 de julio de 1989 fallecía Antonio Nelia Castro en la ciudad de Salta. Fue escritor, periodista y poeta. Había nacido también en esa ciudad. A los 26 años se radicó en Capital Federal. Habló de la necesidad de jerarquizar la literatura que acompaña a la canción. En 1973, la Sociedad Argentina de Escritores lo distinguió con la faja de honor por su libro Baguala Solamente, primer premio municipal de la ciudad de Buenos Aires. Entre sus obras literarias se ha publicado en poesía Tiempo de Acuarela en 1945, La Elegía Heroica en 1950, El Potro Pintado 1959 y Baguala Solamente 1972. En narrativa publicó La Mestiza, 1957, El Ratón, 1970, Premio Planeta de Argentina, y Crónica del Diluvio.

0: Rubio de 1986. Permanecen inéditas su novela El útero de ladrillos y una antología de su obra poética, así como su obra de teatro Los ojos azules como papá. Tenía 68 años al momento de su muerte. Las obras musicalizadas de Nelia Castro, Bajo el azote del sol con Cuchi Leguizamón, Chacarera de la patria con Cuchi Leguizamón, Chaya del Lucero con Eugenio Inchausti, Este canto a Salta con Isamara y Ariel Petrocelli, La diablera con Hilda Herrera, Para subir al cielo con César y Cela, Vidala para dormir un chango pobre con Hilda Herrera, Zamba del Chaguanco con Hilda Herrera, Zamba de las estrellas con José Botelli, entre otras obras. Antonio Nelia Castro falleció en Salta el 22 de julio de 1989. La obra de Antonio Nelia Castro y además de Hilda Herrera, Zamba del Chaguanco, la interpreta Cecilia Todd.
1: Y otro gusto que me quería dar desde aquella época era cantar una canción de La Nena. Entonces, si ustedes me permiten, me voy a poner los lentes y agarrar la letra de la canción, que no me sé la letra, para cantar una canción de La Nena.

Cecilia Todd, la obra de Antonio, Nelia Castro e Hilda Herrera, Zamba del Chaguanco. Para el final, vamos a homenajear a una figura de nuestro cancionero popular, Julio Argentino Jerez. Nació el 23 de julio del año 1900 en Cuyoj, departamento Lavanda, provincia de Santiago del Estero. Julio Argentino Jerez fue músico, guitarrista, cantor y compositor. Se formó de joven con un dúo con Paciente Paz, con quien recorrió la provincia mostrando su arte. El destino coplero lo llevó a Buenos Aires y en 1921 acompañó a su coterráneo Andrés Chazarreta con su conjunto de arte nativo, ambos haciendo la apología de la chacarera. Eventualmente Chazarreta regresó a Santiago, pero Jerez se quedó para el resto de su vida. En Buenos Aires integró Jerez Estrella, hasta que en 1927 logró entrar en la radio, paradójicamente cantando tangos. En 1929, Julio Argentino Jerez compone su gran éxito, La Encarnación.

visitó y gratamente impresionado le ofreció su apoyo. Cuando mejoró su situación, vivió en Boedo, después en Avenida Belgrano. Actuó en Radio Belgrano, en Radio Prieto. En 1943 se presentó en Rosario de Santa Fe, invitado por el Centro de Residentes Santiagueños. Como guitarrista, integró la orquesta nativa de José María de Hoyos, que con la cancionista Elvirita Tamashi actuaba en Radio El Mundo. También fue acompañante de Marta de los Ríos y de La Negra Tucumana, a quien acompañó en la grabación de dos temas de su autoría. Algunas obras de Julio Argentino Jerez: Añoranzas, Amargura, Camino de Buenos Aires con Manuel García Ferrari, Corazones Amantes con José Luis Padula, Coro Pampa, Chacarera de Mis Pagos, El Pamperito, La Engañera, Juira Juira, La Baguala, La Despedida, La Procesión, Que Siga el Baile, Sendita Florida, Torcasita, Vidala del Adiós, Viditay, Ya me voy, Zambita de Allá, entre otras obras. Julio Argentino Jerez nació el 23 de julio de 1900 en Cuyoj, departamento La Banda, provincia de Santiago del Estero. La despedida de nuestro programa de hoy con Julio Argentino Jerez, interpretando su obra, La Baguala. Si Dios quiere, nos encontramos en 7 días, el próximo domingo, en esta frecuencia, 95.5, a partir de las 11 de la mañana. Primera.

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3: Seguimos en Pasión Guaraní, el conjunto Ibotí. Así se baila el chamamé.

0: Ernesto Montiel llega a Pasión Guaraní con esta entrega, esperando el pique.
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1: La agrupación Litoral, Fibra Litoral, suena en Pasión Guaraní.

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1: Río Rebelde en Pasión Guaraní, Maldonado.

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1: Lescobar, te arrepentirás. Entrega musical que suena en Pasión guaraní.

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3: Seguimos en Pasión Guaraní disfrutando de la buena música del litoral. Los chaqueñísimos Cardoso, mi destino es así.

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1: Ernesto Montiel llega a Pasión Guaraní, Distrito Alto Verde, y suena aquí en tu radio.

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1: Alfonso Loma, sonando este chamamé en Pasión Guaraní.

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1: Hermanos Ramírez llegan a la rueda chamamecera de Pasión Guaraní. Los compartimos.

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Punta Formoseña te estoy nombrando Rincón Florido. Es un lugar conocido donde usted puede bailar. A su dueño he de nombrar Miguel Villalba y señora. Son dos seres que atesora nuestra música.

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1: Ramón Agalarza, pescador y guitarrero, un clásico sonando en Pasión Guaraní.

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1: Lote 2 es la entrega que compartimos de Ernesto Montiel en Pasión Guaraní.

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va a cambiar el tiempo. Me acuerdo, decía la abuela, esa tarde que mamá lloró preparando el bolso, puesto que partía rumbo a Buenos Aires, mi hermano mayor. Aquí está su ropa y aquí está su avío. Le hice una gallina, matambre y chipá. Van unas naranjas y unos pastelitos. Y aunque el viaje es largo, pienso ha de alcanzar. No olvide su abrigo, que es de lana cruda, y lleve el ponchillo que usó su papá. Y entonces la abuela, como quien ayuda, tragándose un llanto, volvió a sentenciar: vaya con cuidado, sea manso y prudente, que Dios y la Virgen le han de acompañar. Para los peligros sepa ser creyente, Santa Catalina no le va a fallar. Y en los temporales de la vida, tenga presente a su madre que lo supo alzar cuando usted era chico contra la tormenta, venciendo al mal tiempo con solo rezar. Sepa que en su alma lleva usted otro avío, que es como una herencia de amor familiar. Se lo dio su gente, su pago querido, y en su sangre joven se ha de retornar. Le hablo de esas ganas de brindarse a todos, del corazón grande, valiente y capaz de jugarse entero y encontrar el modo de salir a flote en la adversidad. Le hablo de esa mano tendida y abierta, con el gesto antiguo de la caridad, mano de chamigo que se da sin vuelta, del que abre la puerta y ofrece su pan. Avío del alma, hecho de franqueza, sencillez, respeto, hombría y lealtad. Ya ve, siendo pobre lleva una riqueza. Recuerde, se aumenta compartiéndola. Y oiga bien, un día, cuando cambie el tiempo, si este avío le dura dentro de su ser, usted o sus hijos, o acaso sus nietos, por Dios y la patria tendrán que volver. Sepa que yo, al irme a la tierra sin males, dejaré mis huesos y mi corazón, abonando el suelo del que hoy usted sale, y para el que quise, siempre lo

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1: Julián Cini llega una vez más a Pasión Guaraní y nos deja esta entrevista.

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0: las palmitas de todos. 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
1: Arriba las palmas de pasión, porque seguimos con más recuerdos, con más canciones, con más melodías que ustedes van a vivir con la banda en vivo de El Conejo Miguel.

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Unos aplausos para los pibes de Sin Miedo, presente ahí. Gracias a todos por venir, por participar, por estar presente. A todos los que hacen posible esto, un abrazo grande. Un tiro, Sin Miedo. Vamos, Mudo, cuando quieras.

0: Os aplausos aí é forte para os pibes, aí!
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